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2: Está para mover la Universidad de Chile. Atención, atención, atención. Viene el tiro de esquina, pelota que va al área. Va sacando primero para el tiro, la viene manejando el cuadro de la cinta, no le queda otra vez a la U. Está Arce, Arce la va tocando para que venga el cuadro universitario y pueda caer el centro que viene al área. Va reventando primero Gallegos, respira Palestino en el fondo.
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2: La pelota la viene manejando la Universidad de Chile. Aquí está con el esférico en medio terreno. Aquí está Tobias Elian, el Toto Reinhardt. Lleva la número 15 en el dorso. Va tocando la bola para que la traiga Saldivia. Saldivia va levantando la cabeza, la va tocando para que la tenga Nicolás Ramírez. Ramírez viene avanzando a campo de Palestino. La marca está Gallegos. Gallegos que no pide, van tocando la para Saldivia. Saldivia va combinando el esférico, la va tocando ahora para que la tenga la U. Toca la Universidad de Chile, corredor central. Aquí está Aranguis. Profundiza para que venga el cuadro universitario. El centro que va para Vargas. Ganaba Vargas. Ganaba Vargas, pero el testazo le salió muy recto. A las manos de Zanahoria, Rocío.
0: Le costó llegar a Vargas en ese cabezazo. Me parece que estaba muy alto y al suspenderse en el aire le quitó potencia al testazo en ese centro del Maxi Guerrero por derecha. Se equivoca Palestino.
2: Se equivoca, le queda Vargas. Se le dio muy suave otra vez. Se equivocaba y la salida Palestina atropellaba a Aranguis. Le queda Eduardo Vargas de frente con tiempo para pensar. Metió la derecha, pero le salió con la hawaiana, Rocío.
0: Sí, segunda pelota que le resulta amistosa al Zanahoria Pérez. En esta se equivoca en la salida, el tiro tino. Recupera Charles, un pase frontal rasante para Eduardo Vargas, que se la encuentra y que de hecho no le alcanza a dar fuerte para romper este 0-0.
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2: Buena facha de los dos técnicos, Rocío, ya de pie.
0: Sí, sí, bueno, vemos a Fernando Gago completamente abrigado con esta parca larga, jeans negros, así que siempre elegante acá en Palestino, con unos pantalones claros, de café claro, más beige, y dando ya instrucciones en la banca del tiro tino.
2: Guillermo Farré, pelota que está detenida, que hay lateral para Palestino.
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2: Cuando la pelota la viene manejando para el tiro en el fondo, la van tocando por la banda para que saque el largo arriba. La marca está Vargas, mete el pelotazo profundo. La viene aguantando, se va fuera del terreno. No pudo Nelson, no pudo Da Silva, se va fuera del campo. Y lateral, que lo juega, que lo juega la Universidad de Chile. Línea media, tribuna numerada, que Ñuñoa.
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2: Pilota que la tiene la Universidad de Chile, corredor central, viene avanzando Matías Saldivia, va retrocediendo Reinhardt, le mueve la mano Saldivia, la va tocando ahora para Ramírez. Aquí está Ramírez, pasa campo de Palestino, zona derecha del equipo de la Cisterna, va cediendo para Vargas, Vargas para Ramírez, Ramírez entre líneas, viene corriendo arriba. Aquí está la U, viene Reinhardt, cuerda final, aquí está el Toto, el centro del Toto, pelota al área, cabezazo, le queda Sadi, va sacando primero para Palestino y un remate de Aránguiz, débil, va reventando Dylan Zúñiga otra vez, es del cuadro azul, intenta Munder recuperar, pero con falta. Hay falta de Munder, hay tiro libre, van billete.
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2: ¿Quién frente a la pelota, Rocío?
0: Los mismos que mencionábamos para el tiro de esquina, el Chelo Morales, también Agustín Arce.
2: Aquí hay tiro libre, va a jugar la Universidad de Chile. Atención, atención, atención, atención.
0: La pide Guerrero ahora.
2: Muy bien. Y atento estamos. Aquí está la indicación de Piero. Viene el tiro libre, pelota que va arriba. Está Ramírez. Va sacando primero en el fondo Vicente Ariel Espinosa y la manda al tiro de esquina. 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
2: Lo mete en 6 minutos el arranque de la U. Hemos nombrado todavía al Flaco, al Zancudo, a Gabriel Castillo. El tiro de esquina, ¿quién va, Rocío?
0: Aquí tenemos a Agustín Arce y al Chelo Morales.
2: Muy bien. será Agustín. Viene frente a la pelota el número 28 de la Universidad de Chile, Agustín Matías Arce Meggi. Va a mover la pelota, botín derecho. Viene corriendo el 28 de la 1, va tocando para Morales. Aquí está el bizcochito, va cediendo más atrás todavía la pelota para Ormazaba. Levanta la área, alza la área. Por si acaso mira la pelota y le sigue con la vista. Duerme en el fondo y repone y juega Palestino con el portero Pérez.
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1: Pero
2: va
1: todos elegimos
2: 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Pérez. Pérez va tocando la pelota para Da Silva Nelson. No puede Da Silva, tampoco puede Munder. Se va fuera del campo. Hay lateral. Yes para la Universidad de Chile, jugando por Avenida Pedro de Valdivia.
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2: Pelota en medio terreno, quiere ganar Carrasco. Carrasco la va tocando para que aguante la pelota al cuadro de Palestino. No puede, la va recuperando la Universidad de Chile, que aquí viene con Vargas. Vargas que no puede, va sacando el fondo. Y la pelota en Rocco. Rocco viene manejando el esférico, lo van a marcar, lo van a presionar Arce. Va tocando por la franja para que traiga la pelota Dylan Zúñiga. Viene corriendo Dylan Zúñiga para el cuadro de Palestino. Levanta Zúñiga. Arriba quiere llegar esa pelota. Nelson Da Silva va recuperando primero la huya. Juega el flaco Castellón. Va tocando para Vargas. Todo esto en medio terreno. Vargas para Morales. Toca y toca la Universidad de Chile en territorio propio.
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2: Decía 8 grados, Bambino, Rocío, pero usted ahí la sensación térmica.
0: Y en la previa tenía sensación térmica de uno, la verdad, pero ahora estoy un poquito mejor acá.
2: Abajo
0: las manos
2: helado,
0: frías.
2: ¿No? Mucho concreto.
0: Pero hay que decirlo, primera capa, el beetle, el chaleco, el abrigo polar, no, si estamos bien abrigados.
1: Y bajando a 7.5.
2: Chajo la petaca, Rocío.
0: Me faltó.
2: Pelota que la tiene ahora el cuadro. Gracias, Bambino. Está muy bien ahí nuestro amigo del tiempo. Pelota profunda para el Chilo. Morales no llega, se va por el fondo. Juega, repone el zanahoria Pérez.
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1: 22 horas, 30 minutos.
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1: 23 horas, 1 minuto.
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1: Es medianoche.
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1: 0 hora 33 minutos.
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1: Es la 1:01 a.m.
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1: Son las 2 de la mañana, 4 minutos.

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0: y Hoche.
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2: Son las 3 de la mañana.

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1: Son las 3 de la mañana, 31 minutos.
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1: Son las 4 de la mañana, 32 minutos.

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1: Son las 5 de la mañana, 32 minutos.

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1: Son las 6 de la mañana, 3 minutos.
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1: Son las 6 de la mañana, 34 minutos.
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1: Son las 7 de la mañana, un minuto.
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4: Un repartidor de delivery fue baleado por desconocidos en el robo de su motocicleta en la Florida. Al menos dos personas lo intimidaron y permanece fuera de riesgo vital.
5: En prisión preventiva quedaron los tres adultos detenidos por la encerrona al escolta del ex ministro Luis Cordero en Vitacura. El menor de 14 años involucrado quedó en prisión preventiva.
4: Más de 2.500 personas permanecen aisladas producto de las intensas nevadas en Lonquimay. En la zona interior escasea el forraje para animales y las clases están suspendidas.
5: Con sus licencias de conducir suspendidas quedaron los 8 imputados por manejar a más de 180 kilómetros por hora en la costanera norte acá en Santiago. El tribunal decretó además arraigo nacional.
4: Hoy se cumple una semana desde la desaparición de un hombre de 32 años en el Cerro Panul, en la precordillera de la región metropolitana. Carabineros y Socorro Andino reforzaron los operativos de búsqueda.
5: Benjamín Netanyahu rechazó el plan de paz para Gaza propuesto por Donald Trump, el primer ministro israelí.

0: condicionó el retiro de tropas desde el territorio palestino al desarme de Hamas.
1: Y en el fútbol, Colo Colo derrotó a Unión La Calera y sumó su novena victoria consecutiva en el torneo nacional. Bocinha no fue citado, pero podría debutar el próximo fin de semana ante O'Higgins en el Monumental.
0: Y la Universidad de Chile se impuso por 2-1 a Palestino y se consolida en el segundo lugar de la tabla. A 2 semanas del Superclásico, quedó a 12 puntos de distancia de Colo Colo.
2: 7:02.
3: 7:02.
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4: Parecen innecesarios, particularmente aquellos que apuntan a hacer cambios en la Constitución. El primer artículo de la Constitución le da el deber al Estado de cuidar la seguridad nacional, proteger a las personas y las familias. Y tampoco es claro para qué se quiere hacer un nuevo estado de excepción. El problema mayor no es que exista esta agenda. Lo que necesita el país hoy día en seguridad no es tanto que hagamos muchas leyes nuevas, sino que implementemos bien las que ya hicimos.
1: Bueno, casi 4 años han pasado desde que el rechazo se impuso a la idea de una nueva constitución. La consigna que levantó la derecha en ese tiempo fue rechazar para reformar. Hoy esa idea finalmente se materializa de la mano del ex convencional y actual ministro Martín Herrau, con el objetivo de consolidar la seguridad nacional como precepto constitucional, algo que según el Ejecutivo se ha quedado chica a los desafíos que hoy enfrenta el país y levantan la agenda contra el crimen organizado y el terrorismo.
0: Quienes quisieron echar pie abajo a la constitución del 80 ahora aseguran que es innecesario reformar la Carta Magna. Más que pensar en esta idea, la exministra del Interior, Carolina Toá, instó al gobierno a implementar bien las leyes que hoy día están aprobadas. Dichos que en republicanos no cayeron nada bien porque la acusan de querer conformarse con un sistema garantista. Esta mañana el presidente Kast firma la controvertida reforma constitucional y echa a andar su agenda de seguridad contra el crimen organizado y el terrorismo. Soy Paula Bravo.
1: Y yo Mauricio Bustamante, y este es uno de los temas que vamos a desarrollar en ADN hoy.
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1: ¿Cómo les va? Muy buenos días, bienvenidas, bienvenidos a una nueva semana de noticias aquí en ADN, en la ciudad de Santiago, cielos nublados a esta hora. Fría mañana, 4 grados 3 décimas, dice meteorología. Se anuncian para hoy 11 grados, cielos con nubosidad parcial, y atentos a las lluvias que se dejan caer esta semana nuevamente en la zona norte de nuestro país. Paula Bravo, ¿qué tal? Buenos días.
0: ¿Cómo te va, Mauricio Bustamante? Muy buenos días. Eso levanta ya todas las alertas. Vamos a estar revisando el detalle. En Santiago, ya decíamos, va a ser frío y la tónica se va a mantener durante toda la semana. El día de mayor temperatura será el miércoles a esta hora, con una máxima de apenas 15 grados. Rancagua hoy apenas 10, con nubosidad parcial todo el día. 12 en Talca, también nublado y con sol. En Chillán, 12 también, bastante más nublado en la mañana, ya en la tarde soleado, dice la Dirección Meteorológica de Chile. Sin nubes, Concepción hoy, aunque con harto viento durante la tarde, la máxima será ahí de 11 grados. En Temuco, 13, despejado durante todo el día. En Valdivia, 12, con nubosidad parcial en la mañana, despejado ya en la tarde. 10 de máxima esperan en Puerto Montt, con una condición similar. Muy soleado en la mañana, con algo de nubes que aparecerían en la última hora del día. En Coyhaique, apenas 2 de máxima, cielo despejado. A esta hora tienen 7 grados bajo cero ahí en la región de Aysén. En Punta Arenas, 7 será la máxima, 5 grados tienen a esta hora, nubosidad parcial durante todo el día.
1: Ya, salto al extremo norte para contarles que Arica amaneció nublado, variará parcial con una máxima de 20 grados. En Iquique, similar pronóstico con 21 grados. En Antofagasta, 18 la máxima hoy, cielos mayormente nublados. Se anuncian lloviznas mañana por la mañana. Y atención, porque en la región de Antofagasta, en zonas del interior, podría llegar algo de lluvia mañana por la tarde, incluidas zonas donde habitualmente no llueve, como Calama. Lo mismo en Copiapó, hoy día nubosidad parcial, una máxima de 23 grados. Se anuncian ahí en la región de Atacama lluvias a partir de mañana martes por la noche. En La Serena y Coquimbo, nubosidad parcial durante toda la jornada, hoy con una máxima de 15 grados. Valparaíso y Viña del Mar, también con nubosidad parcial y una máxima de 12. Y en los territorios insulares, el archipiélago Juan Fernández, parcial con 12. Y en la isla de Pascua, algunos chubascos durante la jornada, con una máxima pronosticada en 21 grados.
0: En el tránsito en la región metropolitana, restricción a esta hora de la pista izquierda y central en la ruta 5 al norte, esto en el kilómetro 21.4, en el sector del paradero de Calera de Tango, en la comuna de San Bernardo. Todo esto debido a una colisión de vehículos. Hay congestión a esta hora desde la avenida Portales. A Hay semáforos apagados también en General Velázquez con Senador Jaime Guzmán en Renca, en Macul, la esquina de Maratón y Benito Rebolledo, en Renca también, Domingo Santa María con Caupolicán, y en San Miguel, la esquina de San Ignacio con Carlos Valdovinos.
1: Oye, atención también a lo que vaya a ocurrir durante esta jornada en la región de Valparaíso. Ya veíamos ayer rodados ahí en la Avenida España, que obligó a cerrar parte importante del tránsito en esa arteria muy, muy relevante en la costa de la región de Valparaíso. Así es que se anticipan para hoy día nuevos desvíos, tanto para vehículos menores, también para el transporte público. Vamos a seguir monitoreando con mucha atención lo que ocurra en el puerto. Cualquier novedad del tránsito o alguno de los temas que ya destacábamos en nuestros titulares que ustedes quieran comentar, como siempre están ya abiertas todas nuestras plataformas, les leemos en redes sociales ahí con el hashtag ADN Hoy y sus mensajes de voz en el WhatsApp en el más 569-8521-2360.
2: 7:08.
3: 7:08.
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0: Vamos a partir hoy en el sur del país, complicado algunos sectores por la nieve, la grave situación que se vive en Lonquimay. Más de 2.500 personas están aisladas, precisamente producto de las intensas nevazones que afectan a la región de la Araucanía. El pronóstico no anticipa mejoras y las autoridades se preparan para un posible viento blanco, mientras las clases además permanecen suspendidas. Matías Gallegos, ¿cómo te va? Buen día, ¿cuánto frío hace a esta hora en la Araucanía?
6: Hola.
7: Buenos días, sí, mucho frío a esta hora en Lonquimay, exactamente menos 4 grados a esta hora, esta zona cordillerana de la Araucanía, y repito siempre la temperatura porque no es algo normal para nosotros tener esta temperatura en este lugar precisamente que se ha visto afectado estos últimos días por las intensas nevazones. El día de ayer tuvimos una ventana de tiempo, cerca de 12 horas sin precipitación sólida, sin embargo, durante la madrugada otra vez se nevó acá en la comuna de Lonquimay en menor cantidad, pero va a ser la tónica, durante estos días que precipite sólido otra vez en este lugar del país. Y la complicación no está en la ciudad, después de que se suspendieron las clases en toda la zona urbana de la comuna, la complicación está en las zonas rurales, donde se ha medido incluso cerca de 1.5 metros de nieve acumulada enfrente de las casas, en los caminos, lo que imposibilita básicamente el traslado de las personas que intentan salir de sus casas. Ayer fuimos al sector del Mayín del trailer, donde lamentablemente habían personas que no podían salir de sus casas, estaban con pala tratando de hacer una huella para poder acceder a los caminos. Allá no ha llegado la maquinaria. Esta es una de las comunas más grandes de la Araucanía y que tiene mayor cantidad de kilómetros de camino, por cuanto también se entiende que la maquinaria está colapsada. Mayín del Trail es un sector a 8 minutos aproximadamente del centro de Lonquimay. Hablamos con vecinos, escuchamos lo que ellos requieren, ayuda por supuesto por parte de las autoridades. Pasamos a escuchar esas palabras.
8: Creo que tendrán que venir a hacerme camino porque tienen que venirme a dejar agua de la municipalidad porque yo no tengo agua. Casi un metro de nieve y allí a mi casa igual. Pero me ayudaron a hacer este camino.
9: El estanque del agua.
8: ¿Está
9: congelado?
8: Sí, está congelado. Así que ahí rompí un poquito yo en la mañana para sacar agua.
10: Yo ayer en la mañana resulta que escarbé, medí y teníamos 80 centímetros de nieve. Y después en la tarde, en todo el día cayó nieve un poco, yo creo que llegó a los 90.
0: Claro, Matías, antes lo planteábamos con las lluvias en la región de la Araucanía, los estragos que ha generado en el sur. Es una zona del país que está acostumbrada a las precipitaciones, pero ya hemos dado cuenta de la tierra sobrepasada, la poca capacidad de absorción. Y uno podría decir en Lonquimay también es una zona donde están habituados a las nevazones, pero al parecer lo de este año marca récords en relación a otras temporadas, y ya escuchábamos a los vecinos hablar incluso de 1 metro de nieve fuera de sus casas.
7: Sí, básicamente esta es una zona que está acostumbrada a la nieve, es verdad, pero desde el año 2011 que no se veía una cantidad de nieve como la que estamos viviendo en este momento. Bueno, las autoridades tendrán que sacar sus conclusiones si efectivamente tenemos récord en cuanto a cantidad de nieve acumulada, porque efectivamente no se ha sacado mucho las conclusiones aún, ¿no? No se ha informado mucho por parte de la autoridad, se entiende que esto es un fenómeno normal para la zona, pero que efectivamente ha traído complicaciones. O sea, no por nada a esta hora hay 2.500 personas que no pueden salir de sus casas porque no existe el camino está cubierto por nieve y efectivamente eso es un problema mayor. Sobre todo, escuchábamos justamente a la señora Erika, que nos decía que ella no tiene agua potable. Acá, en realidad, lo que se hace es que la municipalidad, con un camino aljibe, va a las zonas rurales, lleva justamente agua potable para que la gente lo almacene en estanques. Bueno, son esos estanques los que, dos opciones, o le queda poca agua o el agua está congelada. Y para llegar a esos estanques, para que la gente tenga agua, bueno, se requieren caminos que evidentemente están intransitables. Y nosotros llegamos al lugar hasta donde nos permitió llegar el camino, básicamente, porque nos decían también los vecinos, don Juan Carlos, justamente que escuchábamos, que un poco más arriba, tan solo 3 kilómetros más, hay cientos de familias que derechamente no pueden salir de sus casas y tampoco, evidentemente, pueden comenzar a construir una huella con la pala, porque la nieve llega a tal nivel que efectivamente el trabajo con la pala es realmente inútil. Hablamos con el alcalde Eduardo Yañez de la comuna de Lonquimay, quien también pide a las autoridades centrales ayuda en cuanto a maquinarias para comenzar a despejar la ruta, porque la nieve se va a extender, la precipitación sólida, desde hoy hasta este miércoles. Escuchemos.
2: Estamos coordinados con las empresas globales, con Vialidad, con la maquinaria municipal y también con la delegación presidencial para poder solicitar más máquinas a través de Senapred que vengan en apoyo para el despeje de los caminos rurales, ya que los caminos principales estamos avanzando, pero nos tocan las ramas secundarias, terciarias y todo el ramal de casi 2.000 kilómetros de caminos que tenemos acá en nuestra comuna.
7: Sí, la palabra de la autoridad entonces en torno a lo que ellos han denominado una emergencia. Bueno, en la zona urbana se toman esto con bastante tranquilidad. Aquí no se ha superado los 70 centímetros de nieve acumulada, pero en las zonas rurales la preocupación está en dos cosas. Uno, el forraje para los animales, que evidentemente con esta cantidad de nieve ellos no pueden pastar. La gente estaba preparada para junio y julio, porque esas son las fechas que históricamente se acumula mayor nieve acá en Lonquimay, pero se atrasó la temporada. Se atrasó esta precipitación y ahora agosto sorprendió justamente a la gente que se dedica a la crianza de animales, mayormente chivos y corderos acá en la comuna de Lonquimay. Pero algo también ocurre a unos 50 kilómetros aproximadamente de este lugar hacia Pinochao, hacia la frontera con Argentina. Hablábamos el día viernes que eran cerca de 200 a 300 camioneros. Bueno, el número se ha doblado, son cerca de 600 camiones instalados a esta hora en el camino hacia Pinochao, sector de Ilucura, intentando cruzar hacia Argentina. Había la esperanza el día de ayer de que se podría mejorar las condiciones climáticas para que el lado argentino comience a limpiar con su maquinaria justamente este trayecto que le corresponde. La frontera de Pino Achado hasta Chile, hasta el límite, ¿no?, de nuestro país, se encuentra despejado por parte de Vialidad. Sin embargo, el lado trasandino es que el que tendría mayor inconvenientes. Ayer hablamos justamente con los transportistas quienes están instalados ahí, algunos incluso hasta por 9 días esperando cruzar hacia Argentina. Fue imposible cruzar por el paso. Los Libertadores vinieron justamente acá a la región de Araucanía esperanzado de que este trayecto pueda ser de tránsito expedito. Sin embargo, la sorpresa fue para ellos hace varios días quedar acá atascados. Escuchemos esas palabras.
6: Mira, el pronóstico hasta hace un ratito, como le decía, que vinieron unos colegas, unos amigos, dijeron que ya ahora a la tarde se echa a perder de vuelta, y está, por lo que uno mira en el teléfono, están diciendo la semana, toda esta semana también.
9: Lo más que se puede, tener que caminar andando, aguantar la calefacción y bueno, pues esperando a ver si mejora el tiempo, porque dicen que toda esta semana va a estar malo.
11: Y sí, bastante complicado, mucho frío.
7: Se soportaron menos 9 grados. Mínimo.
11: 9 grados bajo cero hicieron anoche.
1: Bueno, ya lo decías, Matías, ¿eh?, y lo comentábamos también la semana pasada. Pinochao, ahí en la Araucanía, es la alternativa para muchos camioneros al cierre del paso fronterizo Los Libertadores, que lleva ya 27 días cerrado. También, al igual que en la Araucanía, el día viernes ya se había anunciado que del lado chileno habían logrado despejar los últimos 8 kilómetros que restaban de nieve, pero quedaban todavía cerca de 20 kilómetros por el lado argentino que no habían logrado ser abiertos. Y entiendo que es una situación similar a la que ocurrió ocurre ahí en la zona de la Araucanía. El punto está en que ya en la zona central se va a cumplir un mes con el paso cerrado. Vienen nuevas lluvias y nevazones durante esta semana ahí en la zona, en una situación que ya comienza a preocupar a toda la gente ahí del transporte de carga, que ve la zona central y también la zona sur cerrada al tránsito.
7: Y el problema no solamente que ellos estén ubicados ahí, o sea, hay personas que están soportando a esta hora, bueno, la mínima fue de -8 a eso de las 3 de la mañana. Ayer la mínima fue de -9 grados de temperatura, o sea, son personas que están soportando las bajas temperaturas, el viento que se proyectaba que la zona de la cordillera sea el día de ayer de 80 kilómetros por hora, viento sostenido, y hoy también hasta 90, incluso acá en la comuna de Lonquimay, y también evidentemente ellos no tienen las condiciones para estar ahí, no existen baños, el baño se cobra, ellos dicen que no pueden pagar todos los días, por ejemplo, por una ducha porque no le alcanza el dinero, y tampoco le alcanza para poder comer tranquilamente. Están cocinando en la intemperie. Bueno, una serie de cosas que involucra la estadía de estos camioneros instalados a la espera de que abra el tránsito y que no tiene fecha definida para que eso ocurra finalmente.
0: Claro, vamos a seguir monitoreando lo que continúa pasando ahí en la región de la Araucanía. Esta semana ya lo advertía Mauricio también al inicio del programa, volvemos a mirar al norte del país, donde a partir del martes y el miércoles se esperan fuertes lluvias en esa zona, específicamente en tres regiones. Estamos hablando de Tarapacá, Antofagasta y Atacama. Lo que han dicho los meteorólogos es que ingresará una baja segregada que arrastrará aire cálido cargado de humedad desde la costa peruana, lo que va a generar precipitaciones intensas. Motivo de preocupación por tratarse del norte del país, una zona, a diferencia del sur, no habituada a las precipitaciones de alta intensidad y porque involucra un par de regiones que ya han sido duramente afectadas por los temporales.
1: No, y porque en esta oportunidad, además, es posible, según varios modelos meteorológicos, que caiga lluvia sobre la nieve que había caído en el anterior sistema o serie de sistemas frontales, y eso genera algún riesgo de aludes, digamos, como el que se registró ya en la región de Atacama el año 2015. Agradecemos a Matías por toda la información en la zona sur de nuestro país y nosotros seguimos atentos a este temporal que se avecina, sobre todo en la zona norte, para esta semana.
12: 7:18 minutos.
3: 7:18 minutos.
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0: Volvemos a Santiago, información policial de las últimas horas. Richard Jiménez, buen día.
13: Hola. Buenos días, sí, porque la policía de investigaciones está tras los autores de un asalto del que resultó baleado un motociclista de reparto a domicilio. Esto ocurrió en horas de anoche. Dos sujetos se le acercaron con destornillador y un arma de fuego, lo amenazaron. Él se habría resistido, por lo que le dispararon para robarle la moto y escapar. Este asalto sucedió pasada la medianoche. La víctima, 32 años de nacionalidad peruana, sufrió una herida de bala en una pierna. El hecho alertó a vecinos del lugar. Fue trasladado al hospital de la Florida. Está grave, fuera de riesgo vital. Y como hemos señalado, tras llegar carabineros primero al lugar por instrucción del Ministerio Público, es la Brigada de Robo Metropolitana Sur de la PDI la que está realizando las indagaciones, como el registro de cámara de televigilancia de donde sucedió esto por calle El Valle en la comuna de la Florida. Otra información, en la comuna Independencia, un sujeto fue sorprendido realizando disparos en las inmediaciones de un cuartel de carabineros. También esto fue de noche, cerca a la subcomisaría Vivía Moderna. Es visto al pistolero huyendo de una camioneta y se inicia una persecución desde calle Isidoro Errázuriz hasta calle Altamirano con los marroquíes. El sujeto termina siendo detenido y de lo que dio cuenta el mayor Edison Salinas, jefe nocturno de carabineros.
14: Es un individuo que se encontraba en su vehículo motorizado realizando disparos en la vía pública. Procediendo el personal de carabineros rápidamente a realizar patrullaje por las diferentes intersecciones de la comuna, logrando el paradero y la detención del individuo, procediendo a su detención y entregando la totalidad de los antecedentes al Ministerio Público.
13: En el automóvil, que no estaba con encargo por robo, que era una de las sospechas, se encontró, eso sí, una pistola a fugueo y un cargador. Paula Mauricio.
0: Gracias, Richard. Retomamos.
1: Buen día.
12: 7:20 minutos.
3: 7:20 minutos.
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1: Bueno, y en prisión preventiva quedaron los tres adultos que protagonizaron la encerrona frustrada al escolta del exministro de Seguridad Luis Cordero en la comuna de Vitacura durante el fin de semana. El menor involucrado va a cumplir internación provisoria. Los imputados son investigados por hechos similares en la misma comuna y no se descarta que integren una red delictiva. Isidoro Enríquez nos trae los detalles.
15: Desde filtros de aceite hasta un extintor utilizaron para intentar escapar de la persecución los cuatro imputados que quedaron en prisión preventiva por el frustrado robo a la escolta del exministro de Seguridad Pública, Luis Cordero. Según los antecedentes expuestos durante la formalización, los sujetos se movilizaban en un Chevrolet Spark gris cuando interceptaron al vehículo conducido por el funcionario policial, quien esperaba al exsecretario de Estado a las afueras de un domicilio donde participaba de una reunión social. Al menos tres de los ocupantes descendieron del automóvil e intimidaron a la víctima con un arma de fuego para concretar el robo. Posteriormente se estableció que dicha arma mantenía encargo vigente por robo. El escolta se identificó como funcionario de carabineros e hizo uso de su arma de servicio. A partir de ese momento se inició una persecución liderada primero por Seguridad Municipal de Vitacura y luego por carabineros, que terminó tras un choque en Lo Espejo y con la detención de los cuatro involucrados. El fiscal de la Fiscalía Centro Norte, Jorge Muñoz, detalló los delitos por los que fueron formalizados los imputados y las medidas cautelares decretadas por el tribunal.
16: Fueron formalizados cuatro personas por el delito de robo con intimidación frustrado, por telegrafía de arma de fuego y receptación de especie. Dentro de los cuatro había un adolescente de 14 años, quien mantenía condena que actualmente estaba cumpliendo. Por lo tanto, en virtud de los delitos con los cuales fueron formalizados, se solicitó la medida cautelar de prisión preventiva, accediendo el tribunal a ello, con la prisión preventiva de los tres adultos y la intimidación provisoria del adolescente, y fijando un plazo de investigación de 90 días.
15: Desde la Municipalidad de Vitacura destacaron que el vehículo utilizado por los sospechosos ya había sido detectado previamente por los sistemas de vigilancia comunales, permitiendo coordinar un seguimiento con carabineros antes de concretar su captura. La alcaldesa de la comuna, Camila Merino, afirmó además que la banda estaría siendo investigada por otros robos violentos cometidos en la capital.
17: La banda iba en un vehículo que ya estaba como vehículo sospechoso y había sido alertado en nuestros pórticos de seguridad. Se hizo un seguimiento controlado, se dio aviso a carabinero y gracias a esta coordinación se pudo detener a los cuatro miembros de la banda. Esta banda estaría involucrada en otros robos violentos cometidos en la capital. La escolta del exministro ya aceptó el apoyo legal de la municipalidad.
15: De los cuatro imputados, tres mantenían antecedentes penales previos, mientras que uno de ellos no registraba condenas anteriores. Sin embargo, considerando la gravedad de los delitos por los que fueron formalizados y el peligro que representan para la seguridad de la sociedad, la magistrada decretó la prisión preventiva para los tres adultos y la internación provisoria del adolescente. La investigación continuará durante los próximos 90 días, plazo en que la Fiscalía buscará determinar el grado de participación de cada uno de los involucrados y su eventual vinculación con otros delitos violentos ocurridos en la capital. Isidora Enríquez, ADN.
12: 7:24 minutos.
3: 7:24 minutos.
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0: De la mañana con 24 minutos, nos vamos a ir a la pausa. Al regreso los escuchamos a ustedes en el más 569-85-21-2360. Nos vamos con Jamiroquai porque el actor y activista ambiental Leonardo DiCaprio lanzó una alerta internacional por la situación de la ranita pehuenche, especie clasificada como en peligro crítico de extinción ante el avance de un proyecto de transmisión eléctrica acá en Chile, de hecho en la cordillera de la región del Maule. Un mensaje que fue compartido en su cuenta de Instagram, en el que advierte que hoy lunes 10 de agosto podría ser una jornada clave para el futuro de esa iniciativa. En esa publicación, DiCaprio sostiene que quedan menos de 1,000 ejemplares para la especie en estado silvestre y advirtió que el proyecto podría afectar directamente su hábitat.
1: Claro, los conservacionistas nos están pidiendo que se detenga el proyecto de transmisión, están pidiendo que se construya donde no ponga a una especie en peligro crítico de extinción, en un riesgo aún mayor, es parte de lo que plantea el actor, que ha sido parte de muchas de estas causas ambientalistas, digamos, desde hace mucho tiempo. El proyecto contempla una línea de transmisión de alta tensión que atravesaría sectores cordilleranos del Alto Maule, incluyendo zonas cercanas al Paso Pehuenche y a la Laguna del Maule. 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

0: 7:27.
1: 7:27.
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28: 7:34 minutos.
1: 7:34 minutos.
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29: Sí, con varias novedades a esta hora, particularmente lo que está ocurriendo con un gran taco en la ruta 5 de la zona sur de la región metropolitana. Marcelino Martínez, ¿qué tal? Buenos días, ¿qué está pasando?
30: Paula, Mauricio, ¿qué tal? Buenos días. Sí, a esta hora lo que se genera ahí en la autopista central, ruta 5 con sentido hacia el norte, kilómetro 21, próximo al enlace de Calera de Tango, es una contención total del flujo vehicular, debido al trabajo de las grúas para retirar alguno de los tres vehículos involucrados en esta aparatosa colisión que ocurrió hace unos 40 minutos ahí en el lugar, donde los vehículos quedaron ahí distribuidos prácticamente en todas las autopistas, por eso que solamente se generó una hace unos 20 minutos, pero ahora lo que ocurre es esta detención total para poder sacarlos de la autopista, y esto es lo que genera una altísima congestión por Ruta 5, que ya está llegando al puente Maipo. Así que la recomendación a esta hora de la mañana es tener mucha paciencia, porque la alternativa de Avenida Portales al interior de la comuna de San Bernardo ya está colapsada. No obstante, si esa es su decisión, tomar Portales, usted puede retomar Ruta 5 a la altura de General Urrutia. Todo esto en la comuna de San Bernardo. Otras situaciones que se generan a la hora tienen que ver con la cantidad de vehículos que hay circulando en varios puntos de la ciudad. Por eso, ruta 78, ex autopista del Sol, tiene tránsito lento entre el kilómetro 20 y el sector del kilómetro 9, y también muy cerca de ahí la paralela de Camino Melipilla también está congestionada, al igual que Camino Lonquén desde el sector del Trébol. En el sector oriente de la región metropolitana ya comienza a congestionarse el sector de Camino San Francisco de Asís con Avenida Las Condes y también el flujo flujo vehicular que está llegando por Avenida Charles Hamilton. También mucha atención a quienes transitan por la lateral de Kennedy al llegar a Américo Vespucio, porque hay un accidente ahí en el sector del cruce con Alonso de Córdoba que está ralentizando el flujo vehicular y está afectando el acceso a la autopista. Y finalmente también ya hay congestión en el nudo Quilicura, Ruta 5 al Sur y Américo Vespucio, que llegan a este lugar tienen tránsito lento a la hora. Es la situación de movilidad que podemos destacar desde Transporte Informa del Ministerio de Transporte y Telecomunicaciones, Paula Mauricio.
29: Ya, eso sí, en Santiago Mazalino, y ya temprano destacábamos también lo que sigue ocurriendo en el límite ahí de las comunas de Valparaíso y Viña del Mar con este derrumbe ocurrido ayer domingo en el sector de la Avenida España y que mantiene cortadas las pistas ahí en el borde costero, Paula.
0: Además, se suma un siniestro vial en la Avenida 1 Norte, pasado Los Carolinos, esto en Viña del Mar. Hay un vehículo siniestrado que está ocupando la pista derecha en dirección hacia la costa en la salida del Servicentro, que está en ese lugar, así que se pide transitar con precaución y, por cierto, señalizar al cambiar de pista. Gracias, Marcelino, buen día.
30: Buen día.
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29: Bueno, y el gobierno reportó una disminución del 80% en los ingresos irregulares por pasos no habilitados en la macrozona norte del país. Hay un grupo de expertos que cuestionaron la metodología utilizada para comparar las cifras con la administración anterior, mientras algunos alcaldes piden abordar las consecuencias de la migración irregular. De todo ello nos cuenta Magdalena Yáñez.
3: De 8.417 a 1.144 es la disminución que sufrieron en un año los ingresos irregulares detectados según el Departamento de Análisis Criminal de la Subsecretaría de Seguridad Pública, comparando las cifras de junio de 2025 con junio del 2026. El hacerse cargo de los ingresos irregulares al país fue una de las promesas de campaña del entonces candidato presidencial José Antonio Kast, tarea en la que el gobierno mostró avances que ahora son cuestionados por ex autoridades de migración. La disminución más importante fue por el paso en Colchane, que bajó de 8.015 ingresos a solo 866 en un año. Del mismo modo, se materializaron 1.286 expulsiones entre judiciales y administrativas, superando 709 del 2025 a esta altura del año. En el oficialismo celebraron las cifras. El senador republicano Renzo Trizotti atribuyó la variación a las medidas y el discurso tomado por la administración de Kast en torno al control migratorio en comparación con el gobierno anterior.
5: Las cifras son muy positivas y creo que esto no es casualidad, sino que es el resultado directo del plan escudo fronterizo de fortalecimiento de la presencia militar y de la implementación de nuevas medidas de vigilancia y protección. Pasamos de la pasividad y el estancamiento a una política proactiva, con decisión y con control efectivo.
3: Pero no todo es celebración en el mundo político, y es que los municipios del norte se distanciaron del tono optimista, manifestando su preocupación por los problemas que siguen como consecuencia de la migración irregular en salud, educación y seguridad. El alcalde de Calama y presidente de la Asociación de Municipios del Norte de Chile, Elesier Chamorro, aseguró que es necesario que el Estado sepa cuántas personas indocumentadas permanecen en el país.
6: No pasa solamente por controlar y no pasa por solamente identificar, pero más que gobierno de turno es un desafío de Estado. Y el desafío de Estado justamente está afectando a muchas comunas del norte que han, en estos momentos están recibiendo el impacto del control de migración, debidamente quizás ahora controlado, pero con cuánta gente contamos en cada ciudad del norte, eso lo desconocemos.
3: También hubo cuestionamientos a la cifra entregada por el gobierno desde ex autoridades migratorias que acusaron que los números estarían distorsionados por cambios en la metodología para contabilizar expulsiones. Así lo aseguró el ex jefe de extranjería y migración Rodrigo Sandoval, que apuntó a que la variación se genera por la menor cantidad de autodenuncias.
7: Antes la autodenuncia tenía un incentivo porque era el camino a través del cual la gente podía finalmente regularizar su ingreso. El incentivo para la autodenuncia ha disminuido mucho en los últimos años y por lo tanto la forma en la cual se mide el ingreso clandestino se ha ido distorsionando porque su principal indicador ha dejado de ser atractivo para las personas que ingresan.
3: El gobierno también reportó un aumento de las salidas solicitadas por parte de migrantes, que a junio de 2026 llegó a un total de 7.089 extranjeros que pidieron dejar el país, cifra mayor a los 1.758 registrados entre enero y junio de 2025. Magdalena Yáñez, ADN.
8: 7:41 minutos.
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0: Ya, avanzamos. Los vamos a estar escuchando a ustedes también en un ratito en el WhatsApp de ADN. Sus mensajes de voz en el +569-8521-2360. Gracias a los que ya nos han escrito y lo hacen siempre en el hashtag ADN hoy en X. El oficialismo va a empezar a buscar apoyos en el Congreso para intentar aprobar la reforma constitucional de seguridad anunciada por el gobierno. La oposición por ahora cuestiona la iniciativa. En minutos, el presidente y el ministro Arrau, junto a los altos mandos policiales, informará los principales desafíos de esta norma. Francisco Gutiérrez, ¿cómo te va? Muy buenos días.
8: Hola. ¿Cómo están? Muy buenos días. Será una de las medidas más importantes en materia de seguridad y que con una robusta agenda en esta área el gobierno ya anunció una próxima mega reforma. Se trata de la Agenda contra el Crimen Organizado y Terrorismo, conocida como ACOT, que tiene más de 30 iniciativas que serán discutidas en el Congreso Nacional. En concreto, se habla de 19 proyectos que ya están en trámite legislativo y otros 9 prontos a ingresar, todos enmarcados en 4 ejes que se postulan como un compromiso estatal con la seguridad ciudadana y también con los apoyos policiales. Sin embargo, uno de estos ejes propone reformas constitucionales, una medida que ha sido ampliamente rechazada por la oposición. De hecho, la ex ministra del Interior, Carolina Atoá, señaló que si bien hay temáticas en las que se puede llegar a acuerdo, es el primer artículo de la Constitución el que fija al Estado como garante de la seguridad de las personas.
9: Hay muchas posibilidades de construir entendimiento en varios proyectos, de hecho varios de ellos se vienen, digamos, arrastrando desde la agenda anterior. Hay en cambio otros donde hay muchas dudas y hay preocupación porque a la vez que son conflictivos parecen innecesarios, particularmente aquellos que apuntan a hacer cambios en la Constitución. La verdad es que hoy día el primer artículo de la Constitución le da el deber al Estado de cuidar la seguridad nacional, proteger a las personas y a las familias.
29: Claro, de hecho, hay varios de la oposición a la espera todavía, digamos, de conocer el detalle de esta norma que va a impulsar el gobierno. Están hablando de algo redundante, digamos, de algo que ya existe en la Constitución. Desde ese punto de vista también, Francisco, entonces, ¿qué es lo que desde el gobierno han argumentado para justificar este cambio constitucional?
8: Bien, actualmente la Constitución señala como un deber del Estado resguardar la seguridad nacional. La propuesta es cambiar eso último por el resguardo de la seguridad pública, hacer esa modificación y así añadir un quinto estado de excepción en lugares de alteración a la seguridad pública, contando con el despliegue de las Fuerzas Armadas y que esto permita investigar también telecomunicaciones sin orden judicial, además de la incautación de bienes, restricciones a la movilidad y toques de queda incluso, diferenciados por edad. Una reforma apoyada ampliamente por el oficialismo y ahí fue el senador y presidente de Republicanos, Arturo Esquella, quien fue tajante al responder directamente a la ex ministra Toá, acusándola de querer mantener un sistema que defiende a su juicio a quienes se encuentran privados de libertad.
10: No sorprende los comentarios de la ex ministra. Ella es parte de quienes se sienten cómodos con un sistema garantista en donde la proporcionalidad en el uso de la fuerza es la regla general, en donde era más importante los derechos de las personas que están privadas de libertad más que los de las víctimas, en fin. Eso evidentemente tiene que quedar atrás para poder ganarle al crimen organizado y perfectamente se puede hacer en paralelo con el trabajo operativo que está liderando el ministro Arrau.
0: Ya, eso a propósito de las críticas de la ex ministra de Seguridad, Carolina Atoá. Ahora decíamos que esta propuesta constitucional contempla una modificación, que es lo que ha ido dibujando el gobierno en los últimos días. Francisco, tú ya lo decías, uno podría plantear en 3 ejes: incorporar la seguridad pública como un deber del Estado en el artículo 1 de la Constitución, establecer un nuevo estado de excepción constitucional que permitiría decretarlo ante una grave alteración de la seguridad pública y establecer también un listado de organizaciones criminales y terroristas asociado a un nuevo delito de pertenencia a estas y a esas agrupaciones. Eso también ha generado, por ahora, bastante controversia.
8: Uno de los puntos polémicos de esta propuesta y es que, pese a que no se conocen detalles de la iniciativa, este registro ha sido cuestionado porque se pretende que sea elaborado por el propio gobierno y cuente con el control del Senado, lo que podría traspasar tareas del sector netamente judicial hacia otro poder del Estado constituido en este caso por los senadores. Fue así que, solicitando una discusión seria, la senadora y presidenta del Partido Socialista, Paulina Bogdanovich, aseguró que el registro iría en contra de la historia constitucional del país, mientras que su par independiente y presidente de la Comisión de Seguridad, Karim Bianchi, cuestionó el rol que pasaría a tomar el Ejecutivo en este caso y también el Senado a partir de la creación de este registro.
11: Me parece que va contra lo que es la historia constitucional de nuestro país incorporar un registro en la Constitución, pero no conozco el proyecto, lo vamos a revisar y vamos a tratar de que en este caso podamos tener un trabajo legislativo serio, sin apuro.
12: Si entrar a este registro puede significar incautación de bienes, afectación de derechos, incluso consecuencias penales, estamos hablando no de una simple lista y tengo una duda de fondo. ¿Corresponde que el Ejecutivo decida quién entra y que el Senado termina siendo de tribunal?
8: Bien, por último, se espera que en las próximas horas el ministro de Seguridad, Martín Arrau, presente ya realice el anuncio oficial de la reforma constitucional en esta materia, que desde ya se postula como otro de los grandes proyectos de la administración CAS a propósito de esta agenda de seguridad que busca impulsar el Ejecutivo. Bueno, Paula Mauricio.
29: De hecho, la ceremonia la encabeza el presidente José Antonio Kast a partir de las 9:00 a.m. ahí en el Palacio de la Moneda, presentando justamente esta reforma constitucional sobre seguridad y apostando a una serie de acuerdos con la oposición. Francisco, muchísimas gracias. Muy buenos días.
0: Gracias, Pancho. Buen día.
8: Muy buenos días.
0: Bueno, hay hartas cosas que decir en relación a esta agenda de seguridad, algo ya dibujábamos con Francisco Gutiérrez. Lo primero es que uno podría plantear, Mauricio, es que cuando hablamos de seguridad, de combate al crimen organizado y contra el terrorismo, estamos hablando de medidas que muy probablemente empatizan con mayor facilidad o de lleno con las prioridades de la ciudadanía, ¿no? Sin perjuicio de que todavía está por comprobarse la real efectividad de las medidas que en este caso está planteando el Palacio de la Moneda. Pero sin ir más lejos, ayer en la encuesta Academ se dio a conocer los resultados y se muestra un alto nivel de apoyo a las medidas del plan de seguridad anunciado por el gobierno. Dicho eso, hay un intento, por supuesto, de la administración de José Antonio Kast de cumplir su principal promesa de campaña y de volver a conectarse con las principales preocupaciones de la gente. Después de un primer semestre, diría uno, mañana se cumplen 5 meses de gobierno y de mandato del presidente Kast en la Moneda, bien marcado por lo económico, pero no solo por el trámite de la mega reforma, sino por las consecuencias que hasta hoy tiene en el bolsillo de los chilenos el bencinazo y la decisión de traspasar los costos de los precios de los combustibles a los usuarios. Ahora, ¿qué pasa y cómo se entiende este afán del gobierno de avanzar en una reforma constitucional? Todavía no está políticamente demasiado claro, porque no solo resulta redundante, como han dicho expertos o personeros del gobierno anterior, como la ex ministra Carolina Toá, sino que para muchos en la derecha tiene una dimensión política que es bien interesante y que puede ser incluso compleja, que es que abre la puerta para que otros sectores se sientan tentados a proponer otros cambios a la Constitución, en una puerta que las derechas en general, después de los 2 procesos constituyentes, habían de alguna manera decidido más bien dejar en pausa. Eso es lo primero. Y lo segundo es porque el gobierno no tiene los votos. Y esto podría prolongar innecesariamente el debate sobre esta agenda a propósito de la reforma constitucional, porque hoy día el gobierno está obligado, conminado a buscar esos respaldos donde no los tiene, que es en la oposición, digamos, y que son muchos más de los que le faltaban en varios capítulos de la mega reforma.
29: Ahora, veremos los detalles a partir de hoy de este anuncio que se hace, ya decíamos, en una ceremonia que encabeza el presidente Kast a partir de las 9:00 a.m. en La Moneda, pero aun cuando recién conocemos solo los titulares, desde la oposición particularmente, ya plantean algunos puntos respecto de lo que faltaría en una agenda integral por la seguridad contra el crimen organizado y el terrorismo, como lo ha bautizado el gobierno, y tiene que ver básicamente con 2 o 3 aspectos. Uno, dice relación con el tema de la fiscalía y la justicia, digamos. Hoy día sabemos, es público y notorio, cada vez que hemos tenido acá en el estudio al fiscal nacional, tuvimos también en su momento a la presidenta de la Corte Suprema, se quejan amargamente respecto de todas las funciones que le siguen atribuyendo y la falta de recursos que tienen para cumplir esas funciones. Vamos a ver si es que esta reforma integral o esto que se propone en materia de aumentar las herramientas para combatir la inseguridad trae algo de aquello. A hasta el momento ni siquiera está en los anuncios. Lo segundo es el tema penitenciario. Sabemos la gigantesca deuda que existe en temas de cárceles, y más allá de un par de líneas respecto de estas cárceles que se quieren construir o seguir construyendo en zonas aisladas, en el desierto, en fin, para los reos de mayor peligrosidad o aquellos que integran las redes de crimen organizado, no ha habido tampoco mayor novedad al respecto. Y lo último dice relación con la niñez, y particularmente con la delincuencia que vincula o involucra a personas menores de edad, respecto de responsabilidad penal adolescente y respecto de todo lo que apunte también en esa dirección. Insisto, tenemos recién los titulares, las grandes líneas respecto de estos anuncios que recién comienzan a conocerse más en detalle a partir de esta jornada, pero ya se generan estos tres puntos: lo judicial y la fiscalía, digamos, también el tema penitenciario y en definitiva lo que pasa en torno a las niñas.
0: Sí, ahora yo te diría que lo de los delitos cometidos por menores de edad y adolescentes está corriendo por un carril paralelo, que es la reforma a la responsabilidad penal adolescente, porque otro de los puntos que se ha extrañado y que se ha puesto sobre la mesa es el aumentar la dotación de los policías, ¿no? Que ahí sí que hay un diagnóstico consensuado y común. El gobierno ha dicho también que eso se está trabajando por distintas vías. De hecho, en la última semana el ministro Arrau planteaba cambiar, incluso flexibilizar los requisitos para que ingresen más carabineros a la escuela o a ejercer esa función. Hay un último punto que genera controversia que no tiene que ver con lo que falta, sino con lo que está involucrado en esta reforma, es lo del estado de excepción constitucional, ¿no? Lo planteábamos con Francisco, esta creación de un nuevo estado de excepción constitucional llama mucho la atención, genera controversia porque la Constitución ya contempla específicamente el estado de emergencia en caso de grave alteración del orden público o de grave daño para la seguridad de la nación, que deben entregarse entonces más fundamentos o más sólidos que justifiquen crear este nuevo estado de excepción, porque no es claro si estará sujeto al control del Congreso, atendido que se podrían afectar libertades esenciales, y cuando el propio mandatario había cerrado la puerta a involucrar a las Fuerzas Armadas en tareas de combate a la delincuencia. Lo queremos compartir con ustedes, hablar de este tema. WhatsApp abierto, más 569-8521-2360.
28: 7:53.
1: 7:53.
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13: Son las 8 de la mañana, 1 minuto.
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13: Son las 8 de la mañana, 1 minuto.

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1: Son las 8 de la mañana, 33 minutos.
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1: Son las 9 de la mañana.
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1: 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Sus funerales se realizarán el día lunes 10 de agosto en horario por confirmar, para luego sus restos mortales sean trasladados al cementerio Parque de Vallenar. Por petición de la familia se solicita a quienes deseen acompañarnos puedan hacerlo mediante alimentos no perecibles en lugar de flores. Informa la familia Funeraria Santa Teresita.
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0: con la voz de Debbie Harry, cantando para Blondie con el tema María. Iniciamos nuestra versión de día lunes de Radio Sport Noticias para todo el país a través de la Deportiva de Chile en www.radiosport.cl, por supuesto en todas las antenas de la red de medios Unidos, cuya base digital se encuentra, como siempre decimos, en la www.mediosunidos.cl. Todas las antenas de frecuencia modulada, de amplitud modulada y online de las emisoras que se conectan a esta hora a la edición de Radio Sport Noticias en este horario. Y por supuesto a nuestros amigos de Media Digital Sports, la casa de producción de este programa. Hoy vamos a revisar lo que dejó la fecha 18 del fútbol de primera división, partiendo con el cotejo de la Universidad Católica ante Cobresal y terminando con el partido entre la Universidad de Chile y Palestino. Claro que va a quedar ahí dando vuelta un resultado que ya le voy a contar en todo el desarrollo del resumen de la fecha. Todo eso acá en esta edición de Radio Sport Noticias, que arrancamos, como decía yo recién, con la música del grupo Blondie y este super éxito llamado María. Bueno, y nos metemos en el desarrollo del programa, empezando obviamente por lo que sucedió en jornada de día viernes. Claro, el partido que abría la fecha 18, Universidad Católica venció por 2-0 a Cobresal. Sí, señor, la Católica que tiene que jugar torneo internacional, ya lo decíamos en la apertura, juega frente a Estudiantes de La Plata. Obviamente, nuestro compañero Gonzalo Hermosilla ya va de camino a Argentina, viajará en el transcurso de la jornada de hoy y lógicamente nos va a estar contando cada uno de los detalles de lo que suceda en ese partido, por supuesto. Porque la Universidad Católica jugó frente a Cobresal, le ganó 2-0 el equipo cruzado a los mineros, con goles de Pacheco en el minuto 60, gol en contra, y en el minuto 95 Sampedri anotaba el 2-0 definitivo de ese partido que abría la fecha del fútbol de primera. Jornada sabatina, rápidamente revisamos, la contamos a toda velocidad para que usted sepa con detalle lo que ocurrió con los partidos de la jornada del sábado. Huachipato perdió ante Everton por 4-1, con goles de Alfaro, Medina, el primero a los 34 y el segundo a los 40. En el minuto 45+2, terminando la primera mitad, había descontado Altamirano para los de la Usina, el 1-3, y el cuarto gol fue de Montiel en el 51. El clásico de la región de Coquimbo terminó empatado 1-1 entre Coquimbo y La Serena. Abría la cuenta Chamorro en el 66 para el cuadro del Faro, y con una jugada hiper polémica que a mi parecer tiene razón el señor árbitro del encuentro, a pesar de que el VAR fue el que le asistió, creo que la pelota no sale, y en el pase de Zavala es correcto el juego para que Rodríguez en el minuto 95 anote el empate de ese partido. Jornada de sábado. Nos pasamos rápidamente a lo que fue la jornada del día domingo, el día de ayer, en el fútbol de primera. ¿Qué partidos se jugaron en la jornada de ayer del fútbol de primera de nuestro país? Se lo contamos inmediatamente, querido amigo, querida amiga. Deportes Concepción venció en el clásico penquista a la U de Conce por 1-0. Gol en el minuto 50, 45+5 del primer tiempo, mediante penal de Larry Bay para el 1-0 de ese partido. Limache venció en calidad de visitante por 3-1 al equipo de O'Higgins de Rancagua. Escobar marcaba a los 8 minutos para Limache. Meneses aumentó a los 20. En el minuto 62 descontó para O'Higgins de Rancagua Pavés. Y Sosa cerró el marcador de 3-1 para el equipo de Deportes Limache. Jugó Colo Colo en La Calera frente al cuadro Cementero. Gol de Campos, minuto 7 para el equipo de Calera. 1-0 ganaba el local. Lo dio vuelta Colo Colo con goles a los 60 de Romero y 72 de Hernández para el 2-1 definitivo. Y por el momento la fecha la dejó en stand-by la Universidad de Chile, ganándole 2-1 a Palestino con goles en el 18 de Arce y en el 26 de Eduardo Vargas. Descontó para Palestino Da Silva mediante penal en el 78. Partido por jugar en el fútbol de primera, claro. Jornada de hoy lunes 10 de agosto a partir de las 8 de la noche en el Bicentenario de la Florida juegan Audax Italiano y Ñublense con el arbitraje de Matías Riquero. Ah, así que ahí está la data, por cierto, de lo que tiene que ver con lo que sucedió en relación a la fecha y los partidos. Nos vamos rápidamente al primer informe, porque salió también en orden y por supuesto corresponde que nuestro compañero Gonzalo Hermosilla nos cuente detalles de lo que pasó con Católica y Cobresal. Escuchamos lo que tiene para contarnos Gonzalo Hermosilla.
1: Muy buenos días, Rodrigo, gusto de saludarte, espero que tengas un buen comienzo de semana, porque la Universidad Católica dejó atrás su mala racha y volvió a celebrar en la Liga de Primera tras imponerse por 2 tantos a Cobresal en el San Carlos de Apoquindo. El encuentro que abrió la fecha 18ª del Campeonato Nacional. El conjunto dirigido por Daniel Garnero consiguió un triunfo que le permite recuperar terreno en la tabla de posiciones y afrontar con mayor confianza el crucial duelo frente a Estudiantes de La Plata por 8º de final de Copa Libertadores que tendrán mañana martes. La primera mitad estuvo marcada por la escasa profundidad de ambos equipos, con pocas ocasiones claras frente a los arcos. La más peligrosa llegó a los 35 minutos cuando Eugenio Mena sacó un potente remate que fue contenido de manera espectacular por el arquero de Cobresal, Matías Holguín, quien evitó la apertura de la cuenta con un bloqueo utilizando su rostro. Además, en el complemento, los cruzados encontraron la ventaja gracias a un centro que ejecuta Diego Corral, que terminó desviando involuntariamente el lateral Guillermo Pacheco hacia su propio arco a los 60 minutos, decretando el autogol que rompió la igualdad. Tras este tanto, Cobresal adelantó sus líneas en busca del empate y complicó por momentos a la defensa local, aunque sin lograr concretar sus oportunidades. Cuando el compromiso llegaba a su fin, apareció el goleador de siempre de los cruzados, Fernando el Toro Sampedri, que aprovechó al arquero Matías Holguín adelantado y con un espectacular remate cerca de 40 metros, marcó el 2-0 definitivo en los descuentos en los 90+4, sellando así una victoria muy celebrada por los hinchas cruzados. Escuchemos las declaraciones del técnico de la UC, el argentino Daniel Garnero.
2: Llegamos bien y con mucha ilusión, como decís vos. Sabemos la dificultad que vamos a tener, pero estamos preparados, nos encanta la idea de poder tener este tipo de disputas. El club hace un tiempo que no podía competir a nivel internacional y estar hoy en una instancia tan importante ante un rival muy, muy importante ilusiona, que hace tener la competitividad al máximo y estamos preparados, ojalá las cosas vayan bien.
1: Sí, lo declaró el técnico Daniel Garnero post partido, donde se impusieron por 2-0 ante Cobresal por la 18ª fecha de la Liga de Primera. Ahí recalcaba que llegan con este triunfo ilusionados, no es menor, y también preparándose para un gran rival para este partido que tendrán mañana de manera crucial los cruzados en La Plata ante el local el cuadro pincha rata. Otro que habló post partido fue un debutante, sí, el lateral y defensor del Usel Sub-21. Escuchamos las declaraciones que hizo Francisco Daza.
3: Me sentí bastante cómodo, el equipo me apoyó mucho, me dio mucha confianza, así que nada, obviamente hay que seguir mejorando cosas, pero me voy tranquilo con que hice un buen partido, igual muchos compañeros me lo dijeron, el profe también, así que nada, feliz por eso. Primero, o sea, el equipo se dio un día miércoles y ahí fue cuando a mí me dieron la noticia de que iba a titular. Al principio quedé en shock porque era algo que no esperaba, pero nada, después con mis compañeros que me apoyaron harto, como dije anteriormente, me sentí cómodo y siento que demostré personalidad. No, y en el entretiempo mis compañeros me apoyaron, me dijeron que estaba haciendo un buen partido, que tenía que seguir así. Y bueno, o sea, el segundo tiempo quizá me costó un poquito más lo ofensivo, pero hay que seguir mejorando en eso. Y nada, el primer tiempo sentí que anduve bien, pedí la pelota, tiré buen centro igual. Pero como dije anteriormente, hay igual cosas por mejorar y hay que seguir. Nada, contento. Hace rato veníamos con unas derrotas, pero lo bueno es que hoy se ganó. Y nada, feliz, el equipo contento y ahora con la mente puesta es lo que se viene el día más extraordinario. Sí, sí. Sí, sí, no, increíble. En sí, ahora este tiempo me he acostumbrado más al ofensivo, ya que yo antes jugaba de central y por tema de deporte me empezaron a poner más de lateral, pero siento que me he estado atreviendo más en lo ofensivo y que eso me va a aportar mucho para mi carrera. Nada, feliz, siento que eso me jugó a favor, me sacó toda la ansiedad, el nervio que pude haber antes del partido, pero no, contento con haber debutado en el Claro Arena y con la gente a favor de nosotros.
1: Escuchamos entonces las declaraciones del debut, de su sensación en este gran debut, que de manera feliz, ahí escuchábamos a Francisco Daza, el Sub-21, con la camiseta de la Universidad Católica, donde el defensor también estaba contento con el tanto que anotó Fernando Sampedri para sentenciar el marcador por 2-0 y seguir escalando en la tabla de posiciones. Con este resultado, la Universidad Católica llega a 30 puntos, quedando a 2 unidades del líder, que es Colo-Colo, y metiéndole presión a Universidad de Chile en la disputa por el cupo de Chile 2 para Copa Libertadores 2027. En tanto, Cobresal se mantuvo en la 15ª posición con 17 puntos, complicando aún más su situación en la parte baja de la clasificación. Ahora, el foco del elenco precordillerano estará en el ámbito internacional, porque mañana, 11 de agosto, visitará a Estudiantes de La Plata por el encuentro de ida de los octavos de final de la Copa Libertadores, mientras que la revancha se disputará el 18 de agosto en San Carlos de Apoquindo. Por su parte, Cobresal intentará recuperarse cuando reciba a Deportes Concepción en el estadio El Cobre por la 19ª fecha del torneo nacional. Eso es, Rodrigo, te dejo un gran abrazo, que tengas un buen arranque de semana y saludos, reportó para todos ustedes informando Gonzalo Hermosilla, un abrazo.
0: Muchas gracias, Gonzalo, ahí estaba pues, a punto de subirse al avión el querido Gonzalo para ir allá a Buenos Aires, específicamente a La Plata. Va a ir en el estadio José Luis Hirschi ahí en 1:57. Ahí va a estar narrando, relatando el partido el querido Gonzalo Hermosilla, que va a estar con nosotros ahí contándonos también lo que ocurra, lo que suceda, lo que acontezca con ese partido entre el cuadro de Estudiantes de La Plata, los Pincha Rata, y el cuadro de los Cruzados, equipos estudiantiles que se van a cruzar y se van a tocar ahí en ese interesantísimo partido. Bueno, vamos nosotros con la continuidad de lo que tenemos para ustedes, por supuesto, tenemos mucho más. Sí, porque como yo le decía, otro de los partidos llamativos de este campeonato y de esta fecha fue el partido de Huachipato. Sí, recién lo, lo revisamos, lo analizamos en los resultados. El cuadro de Huachipato jugó el sábado abriendo lo que era la jornada de día sábado, que fue bastante entretenido el partido. Yo debo decirlo, es un partido que a mí me gustó mucho ver. Usted sabe que uno por costumbre ve todos los partidos de primera y todos los partidos, la gran mayoría de los de la B, así que me paso el fin de semana viendo fútbol para después contarle a usted lo que a mí me da la impresión de cada uno de los partidos y de las declaraciones de los protagonistas, porque es importante aquello. Entonces, jugaron los equipos de Everton y Huachipato y Everton en rigor, y terminó venciendo el equipo ruletero a Huachipato. Y de eso habla el jugador figura, el mejor de la cancha, Alan Medina. Lo escuchamos.
4: Sí, era lo que necesitábamos, lo que vinimos a buscar. La verdad que se nos dio el triunfo, golpeamos primero en el primer tiempo, sacamos ventaja y la supimos aguantar. Y yo creo que sí, el de Colo-Colo también fue bueno, pero se fue opacado por la derrota, y hoy lo pudimos ratificar y llevarnos al triunfo. Sí, golpeamos en los momentos justos, yo creo, y con eso creo que lo matamos al rival también, anímicamente, y bueno, supimos sacar la ventaja.
0: Luego de escuchar a Alan Medina, llegó el momento de escuchar a Diego Oyarzún. Esto dijo una vez terminado el partido.
5: Contento, me parece que el equipo estuvo muy sólido, muy parejo en todas sus líneas, había muchísimos puntos altos. Así que bueno, la idea obviamente era venir a revalidar el buen partido que habíamos hecho en Sausalito, que lamentablemente no fuimos sin nada, pero teníamos la ilusión de que ese era el camino, ese era lo que queríamos, así que nos vamos muy felices con los tres puntos. No sé si tanto como lo habíamos planificado, obviamente uno planifica en base a una cancha buena, tratando de jugar. Tuvimos que adaptarnos rápido, obviamente al llegar nos dimos cuenta que la cancha no estaba en buenas condiciones y que probablemente iba a aguantar muy poquito, así que tuvimos ahí que ajustar ciertas cositas, obviamente ser muy sólido, estar muy compacto, y sabíamos que jugándole a la espalda a ellos le íbamos a hacer mucho daño, así que perfecto, salió bien para nosotros. Es mérito de todo, me parece. Obviamente quizás nosotros no llevamos los halagos y los elogios cuando tenemos partidos así, pero es un trabajo colectivo. Podría nombrar uno a uno el esfuerzo que hacen desde que la jugada parte, ¿no? Nuestros delanteros, Nico, Alan, Juli, que tienen una intensidad, una agresividad tremenda, el Coto también con su inteligencia. Y de ahí para abajo, obviamente, todo haciendo lo suyo. Como te dije, fuimos, me parece, un equipo muy sólido hoy, con puntos altísimos, muy compactos, muy, muy seguros también de lo que estábamos haciendo. Obviamente, el partido, por cómo se da, también nos va generando muchísima confianza. Así que punto positivo también que ese gol no nos hizo titubear, no nos hizo dudar, reconfirmó lo que estábamos haciendo, lo bueno que estábamos haciendo. Y pudimos obviamente finiquitarlo con ese golazo de Nico en el segundo tiempo.
0: La palabra de Diego Oyarzún, entregando ahí su parecer, el jugador de Everton de Viña del Mar, que le terminó ganando a Huachipato en calidad de local. Y por supuesto, importante escuchar ese tipo de declaraciones en nuestra cobertura de los partidos acá mismo en nuestro programa, como siempre tomando en consideración lo más importante, lo más clave en lo relativo a las declaraciones de los protagonistas, como es tradicional en cada partido nuestro. Sí, pues vamos a continuar entonces en el desarrollo de los cotejos. Nos vamos a meter en uno de los clásicos de la fecha, bueno, el clásico de la fecha por excelencia. Sí, el partido entre Deportes La Serena y Coquimbo Unido. Coquimbo Unido y Deportes La Serena en estricto rigor. Oiga, ¿saben qué? Yo voy a decir algo. A lo mejor me van a retar algunos, pero a mi criterio no era justo que el partido que se jugó en Coquimbo se jugara con esa iluminación que presentó el estadio Francisco Sánchez Rumoroso. Yo entiendo lo del temporal, entiendo todas las condiciones, pero no puede ser que un partido de primera división se juegue con un estadio iluminado al 60%, porque es complicado a nivel de resolución, a nivel de lo que pasa, a nivel de las consecuencias que puede llegar a tener el tema en el partido particular. O sea, una falta de respeto, yo creo, y perdónenme que sea tan estricto en esto, porque a lo mejor puede ser hasta un poquito desubicado lo que estoy diciendo para algunos, pero a mí me parece que el partido merecía mejores condiciones de trabajo. Escuchamos primero a Gonzalo Escalante, del cuadro de Deportes La Serena.
6: La verdad que no tengo palabras, la verdad que duele, la verdad que duele un montón. Otro punto que se nos van en los últimos minutos. Creo que luchamos, lo dimos todo, lo damos todo, pero bueno, creo que siempre pasan cosas. Tengo mil cosas para decir, pero me las voy a aguantar a todas porque creo que me puede perjudicar, pero nada, me guardo todo. No sabría decirte ahora. Tengo una bronca impresionante. Es algo que tenemos que mejorar adentro, pero creo que tenemos mucho, porque se nota que hasta el minuto 90 damos todo, jugamos mejor, hoy jugamos mejor para mí, y pasa lo que pasa. Pero bueno, nada, eso. La verdad que sí, me voy muy triste. Trabajamos, la verdad que el fútbol es así. No siempre se tiene el premio que uno quiere, pero creo que trabajando y tragando veneno, al final la recompensa llega. Es lo único que puedo decir ahora. Trabajamos y nada, no se nos dio. Nos vamos tranquilos, que jugamos mejor en esta cancha, que estábamos solos nosotros y nos plantamos contra todos.
0: Gonzalo Escalante, del cuadro de Deportes La Serena. Vamos a escuchar a David Reyes, asistente del expulsado Hernán Caputo, que también analizó lo que fue el partido. Lo escuchamos.
7: Creo que la sensación es amarga, porque claramente estos clásicos uno de local los quiere ganar. Y después, viendo el trámite del partido, independiente de todo lo que sucedió con las expulsiones o las cosas que se generaron dentro del juego, tuvimos chances para haber hecho el gol antes nosotros y nos encontramos con un gol en contra en el momento menos indicado, y después tuvimos que ir a barremar y tratar de buscarlo. Conseguimos la igualdad, supuestamente en una situación muy incómoda para todos, porque nosotros desde nuestro lado veíamos que la pelota no había salido y se lograba hacer el gol, y ellos estaban reclamando que la pelota salía. Bueno, son todas las situaciones que pasan en un clásico, son así. Yo lo he conversado con mucha gente acá de Coquimbo, y creo que este club tiene una tradición que lleva hace mucho tiempo acá, y por eso nos quedamos con esa sensación amarga de ganar los clásicos acá, a pesar que en la suma de ambos clásicos sacamos resultados positivos, pero sí teníamos muchas ganas de poder ganarlo. No se logró, tampoco lo perdimos. Creo que es importante para todos seguir manteniendo esa idea de que los clásicos acá no se pierden, pero sí hay que intentar de ir a buscarlo y tratar de ganarlo. Y después el tema de las definiciones, creo que una de las cosas que más hemos trabajado, a veces los equipos pasan por alguna racha, pero lo comenté en antes, creo que la preocupación estaría si no nos creáramos las situaciones. Tuvimos varias chances claras de gol, y también lo que trabajamos harto en la táctica fija, podríamos haber convertido un gol de táctica fija también.
0: David Reyes, el asistente de Hernán Caputo, el técnico de los coquimbanos, que fue expulsado ahí en la trifulca que se armó casi al final del partido. Seguimos nosotros, obviamente, con más, a ver si nos alcanza para otro partido más de los que se jugaron el fin de semana. Sí, nos alcanza para uno más, y tenemos incluso para otro reporte con nuestros compañeros. Vamos a ir rápidamente a lo que ocurrió en el partido entre Deportes Concepción y la U de Conce, que ganó el cuadro... decir el cuadro penquista aquí no me sirve. El cuadro del León de Collao por 1-0. Así que vamos con lo que dejó en cuanto a declaraciones ese partido. Primeramente arrancamos por el local, arrancamos por Deportes Concepción. Escuchamos a Nano Díaz analizar el triunfo de Deportes Concepción sobre la U de Conce.
8: Bueno, todo buenas sensaciones. Porque era un partido importante para nosotros. El Real venía, está cerca. Inicialmente era un Real que teníamos que pillar y ahora nos podíamos superar y arrancar un poco de ese puntaje.
0: Ahí estaba Nano Díaz hablando de las sensaciones que le provocó la victoria ante la U de Conce. Por el otro lado vamos a escuchar a la Nona Muñoz tras la derrota de su equipo ante el cuadro del León de Collao.
9: Amarga la sensación porque creo que todos vimos el partido. La verdad que tuvimos situaciones de gol. Prácticamente Jorge tocó un balón en todo el partido, que fue en el primer tiempo un remate, después en el segundo tiempo fue un espectador del juego. Y termina condicionado por un penal que para mí y para todo lo que estamos viendo, creo que un penalcito. Una situación similar a lo que Harold Salgado lo chocaron por detrás, y si vamos a cobrar esos contactos, debería haber visto la jugada de Harold Salgado. Después creo que generamos ocasiones de gol, tuvimos situaciones, no las pudimos concretar, pero me voy con la amargura del resultado, pero creo que entregamos mucho hoy, el equipo estuvo equilibrado, en todas las líneas estuvo bien compacto y se terminó perdiendo por un detalle. La verdad que nos duele mucho porque no era un partido para perderlo, no era Concepción, no fue superior a nosotros en el juego. Y por un detalle en este caso terminamos perdiendo un partido, pero muy con la entrega de los muchachos, cómo corrieron, cómo jugaron, cómo se atrevieron con las condiciones que estaba la cancha. Así que la verdad que la amargura, pero creo que este es el camino para seguir sumando. Y la segunda es que sí, contento de estar acá, la gente, el apoyo se siente siempre. Creo que hay muchas personas que tienen energía positiva y la verdad que siento que es la forma y tenemos que seguir creciendo. Recién llevamos tres días en el equipo, pero sí me voy muy conforme por la entrega de todo, así que este es el camino para sumar puntos y posicionarse en la zona, en este caso alejarse de la zona baja.
0: Cristian La Nona Muñoz hablando un poquito de la derrota, pero también con optimismo pensando en lo que está por venir. Tiempo para escuchar a Valentina Riquelme, que estuvo en el último partido de esta jornada hasta el momento, que fue el partido entre la Universidad de Chile y Palestino en el Estadio Nacional. Escuchamos lo que nos tiene para contar la Vale respecto al partido entre Azules y Palestinistas. Adelante, Vale.
10: Hola, hola, Rodrigo, ¿cómo estás? Espero que te encuentres súper bien. Te mando un saludo y también saludo para las personas que nos están escuchando a esta hora. Universidad de Chile volvió a celebrar en el Campeonato Nacional. Así es, porque los Azules derrotaron por 2-1 a Palestino en el Estadio Nacional por la 18ª fecha de la Liga de Primera, sumando así 3 puntos importantes que les permiten mantenerse en la parte alta de la tabla. La U salió desde el comienzo a imponer condiciones y rápidamente encontró premio, porque a los 18 minutos Agustín Arce apareció para abrir el marcador y poner el 1-0 para el conjunto dirigido por Fernando Gago. El gol le dio confianza al equipo universitario, quien siguió buscando y encontró nuevamente el camino hacia el arco de Sebastián Pérez, porque a los 26 minutos Eduardo Vargas aumentó la ventaja y puso el 2-0. Resultado con el que ambos equipos se fueron al descanso. Un primer tiempo donde la U fue bastante superior, tuvo mayor presencia ofensiva y consiguió aprovechar todas sus oportunidades, dejando a Palestino con la obligación de reaccionar en el complemento. Escuchemos a Fernando Gago de T Azul.
11: Sí, la verdad que hoy en líneas generales fue un buen partido. En el segundo tiempo por ahí apresuramos un poquito el último pase, sabiendo que ellos estaban mano a mano de la presión. Tuvimos situaciones para terminar esa jugada mejor, pero me voy muy contento con el rendimiento del equipo. Y a ver, son momentos y situaciones del partido, también con pocos minutos, cansancio, con un marcador a favor, y esos últimos minutos por ahí se defiende un poco más bajo, pero me voy muy contento con los chicos hoy.
10: Ya en el segundo tiempo, Palestino intentó cambiar la historia y adelantó sus líneas. La U, en tanto, tuvo opciones para aumentar la diferencia y sentenciar el partido, pero no logró transformar esas oportunidades en un tercer gol. Es ahí cuando aparece también la figura de Sebastián Pérez, quien tuvo intervenciones importantes para mantener con vida al conjunto árabe, especialmente cuando Universidad de Chile buscaba ampliar la ventaja. Escuchemos al arquero.
12: Yo creo que hicimos mal el primer tiempo, muy malo. En cuanto a lo táctico, también en la disposición también, se veían que nos da la vuelta muy rápido, encontrar los espacios muy fácil, nosotros íbamos atrás del balón siempre, entonces por ahí estábamos haciendo más sombra que marcar, y gracias a Dios lo pudimos corregir un poco el segundo tiempo, pero no nos alcanzó para empatar, sí para descontar, pero no para empatar, pero nada, otra vez estamos regalando un tiempo que la contra Ñublense también nos pasó lo mismo. Sí, contra Coquimbo es más que brillar, es un partido práctico en toda la línea, pero nada, nos está costando el de visita, estamos siendo un equipo más de reacción que acción, entonces obviamente nos está costando, y esperar ahora en la semana de corregir eso para, porque hay equipos que están atrás nuestro que también está muy estrecha la tabla de posiciones.
10: Con el correr de los minutos, Palestino comenzó a acercarse con mayor peligro y finalmente encontró el descuento a los 78 minutos, porque Nelson da Silva, mediante lanzamiento de un penal, marcó el 2-1 y puso incertidumbre en el tramo final del encuentro. La U tuvo que así afrontar entonces un cierre mucho más exigente, intentando mantener la ventaja y evitando que Palestino encontrara el empate. Sin embargo, los azules lograron sostener el resultado y terminaron quedándose con una victoria que les permite seguir en la persecución del líder de la tabla. Uno de los protagonistas de la jornada fue precisamente Eduardo Vargas, autor del segundo gol y nuevamente bastante importante en la ofensiva azul. Escuchemos a continuación las palabras de Eduardo Vargas.
13: Sí, importantísimo estos tres puntos, seguimos sumando y todavía tenemos que seguir mejorando para seguir peleando arriba. Sí, feliz de completar mi 100 partidos acá en este lindo club y orgulloso. ¿Qué más? Intento dejar siempre lo mejor de mí en cada partido. Aunque no salgan las cosas, sigo metiendo, corriendo y eso es lo importante. La verdad que me ayudó mucho. Estoy muy contento de lo que estoy haciendo en estos momentos, ayudando al equipo y nada, feliz. ¿Qué más querés que te diga?
10: Por el lado de Palestino, la derrota significó dejar escapar puntos después de un segundo tiempo en el que el equipo mostró una mejor versión y consiguió poner en aprietos a la U durante algunos minutos finales. Escuchemos las palabras de Andrés Anca, el DT ayudante de Palestino.
14: Y no alcanza, a uno le parece, por ahí por cómo se terminó los últimos 15-20, que se podría haber salido antes a buscar ese resultado. Lo que pasa que uno sale a buscarlo y verlo cuando y ve esa falencia que empieza a tener la Universidad de Chile cuando pasan los 65 y como todo equipo se empieza a mermar las piernas, las ejecuciones de ellos de tres cuartos hacia adelante no son tan precisas, nosotros le pudimos sacar la pelota más rápido, los volantes de ellos dejaron de tener la precisión y ahí es donde nosotros crecimos en el campo. Nos vamos con esa sensación que al partido le faltó 10 minutos como habíamos dejado y habíamos empujado, pero bueno, yo creo que el segundo tiempo, la mitad del primer tiempo y parte, gran parte del segundo tiempo también dimos una muestra de carácter de lo que quiere ser Palestino, del equilibrio que estamos buscando, de la regularidad que estamos buscando y estar tan peleado de esos puestos de clasificación ahí. Así que bueno, esperemos que además del buen resultado y del buen partido que tuvimos contra Coquimbo, hoy se repita lo del segundo tiempo para lo que viene.
10: Con este triunfo, Universidad de Chile llega a 33 puntos y se mantiene en el segundo lugar de la tabla, todavía a 12 unidades del líder Colo-Colo, porque la pelea en la parte alta continúa abierta para los azules. Así, la U vuelve a sumar de a 3, confirma su buen momento en el torneo y ahora deberá mantener la regularidad si quiere seguir recortando distancia en la parte alta de la tabla. Universidad de Chile 2, Palestino 1. Ese fue el panorama de hoy en el Estadio Nacional. Agustín Arce y Eduardo Vargas marcaron para los azules. Nelson da Silva descontó para el conjunto árabe. Una victoria que mantiene a la U firme como escolta y soñando así con seguir dando pelea por el campeonato nacional. Esa fue toda la información del día de hoy. Rodrigo, me despido. Que tengas una buena jornada.
0: Gracias, Valentina. Contigo, con tu reporte, nos despedimos. Hasta mañana en la próxima edición de nuestro programa. Quédese usted en la sintonía y mañana nos volvemos a encontrar para más información de los deportes. Chao, chao. Que le vaya bien. Buen día.

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4: Son las 9 de la mañana, 45 minutos.
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1: Son las 10 de la mañana, 2 minutos.
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Ya son las 10 de la mañana con 12 minutos. 10 de la mañana, 12 minutos. Muy buenos días, amigos del puerto de Guasco, Guasco Bajo, El Pino, La Arena, Las Tablas, todo nuestro litoral costero. Te nos sintonizan tres playitas: en Los Toyos, en Punta de Lobos, Caleta Angosta, la parte alta de Carrizal Bajo. Lo que es el Parque Nacional Llanos de Challe, también lo saludamos muy afectuosamente a los amigos de La Arena, del pueblo encachado de Guasco Bajo, sector también del Pino, por supuesto, nuestros sectores rurales también de nuestra provincia, ahí en Freirina, en Las Tablas, chiquillos, a todos los amigos que están en sintonía, también en Hacienda Nicolás, Hacienda Compañía, Hacienda Atacama, Hacienda Ventanas en Vallenar, Villa Edén, Población Carrera, la parte alta, ahí también Baquedano, Vista Alegre, Torre Blanca, a la salida norte y sur de Vallenar, también sigue escuchando su radio alternativa, la radio 100% Guasquina y la más escuchada. Nuestro dial provincial 105.5, señal distintiva XQA609. En vivo y en directo en esta mañana fría en el puerto de Guasco. Hay sol, chiquillo, pero está frío, frío. Yo fui al hospital a hacerme unos exámenes en la mañana. ¡Ay, casi me congelé, viejo! Y aquí en los estudios de la radio igual estaba tenía frío ahora. Estaba con un chalequito nomás y me puse otro abrigo porque está muy helado. Y se los viene la lluvia, chiquillos, ¿eh? Montos bastante importantes que han ido actualizándose, pero no como la lluvia anterior, sistema frontal que realmente dejó la tole-tole aquí en nuestra comuna. No, es algo más suave, pero vamos a estar informándole en un ratito más de todo ello. Primero revisaremos Orbe, Agencia Informativa de Chile.

Hoy día estaba de santo onomástico el patrono de los mineros, chiquillos, San Lorenzo. Así que saludamos a todos los mineros, pirquineros de nuestra provincia del Guasco, pequeños mineros, que hoy están celebrando a su patrono, cierto, San Lorenzo. Esta es la síntesis informativa de Agencia Orbe. Revisemos los indicadores económicos. Valor de la unidad de fomento, 40.846 pesos, 11 centavos. La unidad tributaria mensual se mantiene durante todo el mes de agosto en 41.649 pesos. Dice que el dólar cerró también con una leve baja de 1.2 pesos frente al peso chileno, cerrando también una semana que estuvo marcada también por la debilidad generalizada de la moneda estadounidense luego de el informe del empleo de los Estados Unidos, que significativamente fue más débil de lo esperado. Entonces veamos qué dice el Banco Central de Chile en todo ello. El Banco Central de Chile, BCE, informó que el siguiente es el valor del dólar observado para la fecha que a continuación se indica. Para este 10 de agosto del 2026, tiene un valor de 911 pesos, 77 centavos por dólar. 911 pesos, 77 centavos por dólar se cotiza al día de hoy la divisa norteamericana. Revisaremos el tiempo junto a la Dirección Meteorológica de Chile, principales temperaturas de la región de Atacama, ciudades y también Coquimbo. Nuestra capital regional Copiapó estará nublado el día de hoy con una máxima de 23 grados. Vallenar, capital provincial del Huasco, nubosidad parcial, variando a nublado y con una máxima de 19 grados. En la región de Coquimbo, La Serena, Coquimbo, estará con nubosidad parcial y con una máxima, está bajita, solamente de 14 grados el día de hoy. Y ahí estaremos revisando, cierto, también lo que es Senapred, bloque de prensa, para saber cuáles son las temperaturas de las comunas de nuestra provincia del Huasco esperadas para hoy lunes, martes y miércoles. 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

Hoy durante la mañana también hubo un corte de ruta en Caldera. Emergencia en Caldera dice, de acuerdo a la información proporcionada por 5 carabineros de Chile, a la hora del presente informe se registra una interrupción de conectividad terrestre en la ruta 5 a la altura del kilómetro 883 perteneciente a la comuna de Caldera, producto de manifestaciones. Curso de acción trabaja en el lugar personal de carabineros de Chile. ¿A qué se deberá esas manifestaciones? No tenemos idea, pero eso es lo que entrega también la información junto a la SENAPRED. Revisemos el informe del tiempo para el día de hoy. Puerto Huasco dice que está nublado, variando nubosidad parcial durante la mañana. En la tarde, nubosidad parcial variando nublado, con viento entre 25 y 40 kilómetros por hora. En la noche, estará nublado, mínima 8, máxima 16 para este día lunes, ya 10 de agosto. Para mañana martes 11 de agosto, estará cubierto en la madrugada, nublado en la mañana, cubierto y lluvia durante la tarde, una lluvia débil. Cubierto y lluvia también durante la noche, una mínima de 10 y una máxima de 16. Y para el día miércoles 12, durante la madrugada estará cubierto, lluvia y probable tormenta eléctrica. ¿Ya? Probable tormenta eléctrica. Durante la mañana estará cubierto, lluvia y probable también tormenta eléctrica. Durante la tarde, nublado y chubascos. En la noche, nubosidad parcial, mínima 14, máxima 16. Así, los primeros tres días de la semana tendremos una máxima de 16 grados en el puerto de Huasco. Revisaremos Freirina. A esta hora está con nubosidad parcial, a esta hora de la mañana, desde el lunes 10 de agosto. En la tarde estará nubosidad parcial variando a nublado, en la noche cubierto, mínima 7, máxima 17 grados. Para el día martes, ¿cierto? En Freirina estaré cubierto en la madrugada, nublado en la mañana, cubierto y lluvia durante la noche, cubierto y lluvia también en la tarde y en la noche, mínima 11, máxima 19. Era primero en la tarde, después en la noche, pero es lo mismo, ¿eh? Cubierto y lluvia tanto en la tarde como en la noche. Para el día miércoles, cubierto y lluvia en la madrugada, cubierto y lluvia y probable tormenta eléctrica durante la mañana, nublado y chubascos durante la tarde, nubosidad parcial en la noche, mínima 13, máxima 18 grados para Freirina. Día miércoles 12 de agosto. Para Vallenar, hoy está con nubosidad parcial durante la mañana, en la tarde nubosidad parcial variando a nublado, nublado en la noche, mínima 6, máxima 19. Para mañana martes 11 de agosto, cubierto en la madrugada, nublado en la mañana, cubierto y lluvia en la tarde, cubierto y lluvia en la noche, mínima 9, máxima 21. Para el día miércoles 12 de agosto, cubierto y lluvia en la madrugada, cubierto lluvia y probable tormenta eléctrica también en la mañana, nublado y chubascos en la tarde y nubosidad parcial durante la noche, mínima 12, máxima 19 para el día miércoles 12 de agosto. Ahí están las temperaturas, ciertas probables lluvias también que se acercan, ¿cierto? Y ya están confirmadas y era casi en un 90%, ¿cierto? A nuestra provincia de El Huasco. No con montos tan importantes como la vez anterior, pero sí hay que estar atentos siempre al cambio. Yo creo que hoy en la tarde-noche ya estaríamos, por supuesto, revisando ya la última actualización. También están informando de un sismo, chiquillo, en Colombia, ¿eh? 7.6. Qué terrible, eso de 8 de la mañana con 34 minutos del día de hoy, ¿eh? Las características del sismo no reunieron las condiciones necesarias para crear un tsunami en las costas de Chile, dice. Dato del sismo ocurrido en los siguientes parámetros. Hora local, 10 de la mañana con 26 minutos. 8 de la mañana con 34 minutos, 10 de agosto del 2026. Hora local allá en Colombia, 12 del día con 34. Magnitud 7.6, ¿ya? Referencia geográfica, localizado 34 kilómetros al oeste de Cartago, Colombia. Esa es la información que entrega también Sismología Nacional, que se descarta tsunami, ¿cierto? Para las costas de Chile. Pero fue importante el movimiento para Colombia, ¿eh? Así que, ojo pestañice, que el amigo Areolo Baciel está haciendo en vivo también, esta hora de la mañana estaba viendo, ¿eh? Está haciendo en vivo por allí, por el YouTube, por su canal de YouTube. Ya lo vamos a ir a la música, vamos a seguir activando la mañana, junto a usted que está en nuestra sintonía esta mañana fría, en el puerto de Huasco, chiquillos.
Así que abrigarse, salir abrigadito a la calle, porque hay sol, pero no abriga nada. Está igual que mi amigo Yerko Guerra, ya no abriga. Saludos a don Yerko Guerra, uno de los locos por la radio, que siempre está atento ahí también a nuestra programación. ¿Se quiere comunicar con nosotros? Más 569-7483-6317, nuestro WhatsApp habilitado hasta las 13 horas, 1 de la tarde. Sigamos con la buena música tropical, activando la mañana.

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1: Son las 10 de la mañana, 31 minutos.
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Ya son las 10 de la mañana con 40 minutos. Y ahí te llevas la buena música bailable, chiquillos, el día de hoy, ¿eh? Las buenas cumbias. También a través de nuestra emisora. Y estamos activando la mañana, el matinal de la red Alternativa FM, radio y televisión desde la provincia del Huasco para toda la región de Atacama, Chile y el mundo. También a través de nuestra plataforma digital principal de audio, alternativafm.cl. Nuestro medio asociado, radiolaboralfm.cl, desde la ciudad de Freirina. También nos acompaña todos los días de lunes a viernes con la buena música. Así que vamos a estar revisando un ratito más la cuarta, el Diario Pop de nuestro país. Estaba viendo una información bastante importante que subieron también a lo que es la municipalidad, que tiene que ver con los subsidios, ¿cierto? Con algunos beneficios que entrega el Estado y que mucha gente no hace nunca sus trámites y lamentablemente pierden la oportunidad, ¿cierto?, de seguir recibiendo esos beneficios del Estado. Así que vamos a pasar esa información inmediatamente. Está buscando unos temitas para seguir con nuestra programación. Veamos lo que destaca nuestro municipio local. Dice comunicado oficial: subsidio único familiar. Se informa a las personas beneficiarias del subsidio único familiar que su beneficio vence durante el mes de septiembre del año 2026. Todavía tiene tiempo para regularizar aquella situación. Quienes aparecen en el listado deben realizar la renovación antes del 25 de agosto del presente año. Si ya realizó el trámite, omita este mensaje. Comunicado oficial, vencimiento subsidio único familiar. Las siguientes personas: Alejandra Varas Carvajal, Bárbara Godoy Vergara, Carola Escobar Durán, Catalina Contreras Araya, Claudia Jenkins Martínez, atención Claudita, Claudia Zavala Ocayo, Daniela Rives Gallardo, Daniela Cuello Martínez, Doris Tapia Gutiérrez, Elizabeth Monardes Guerrero, Fabiola Alexandre, Génesis Román Román, Iris Flores Herrera, Jennifer Leiva Escárate, Jennifer Rocco Varas, Jocelyn Lobos La Torre, mire a Jocelyn también ahí. Ahí está mi amiga Cintia escuchando la radio, dice la ley a la hija, pues. Luz Rivera Monroy, Magdalena Correa Correa, Manuel Cubillos Madariaga, María Castillo Medina, Milka Torres Castillo, Natalie Varela Cortés, Paulina Durán Medel, Scarlett Torres Astudillo, Cintia Rocco Varas, Solange Brito Álamos, Viviana Angulo Rojas y Wendy Castillo Arancibia. Todas estas personas que acabo de nombrar deben acercarse lo más pronto posible para, por supuesto, renovar el subsidio único familiar. Tienen plazo hasta el próximo 25 de agosto del presente año para que hagan la renovación antes de esa fecha, lo más pronto posible. Y aprovechen estos días que todavía no va a haber lluvia, pero se viene, se los viene. Mañana, durante el día, va a estar precipitando bajito, ¿cierto? Montos pequeños, pero a la larga igual va a ir sumando. Pero lo fuerte se viene el día miércoles, ¿ya? Según la Dirección Meteorológica de Chile y también el portal Meteo Red que nosotros revisamos. Vamos a ir a la música y en un ratito más vamos a estar revisando aquella información junto a Meteo Red, aunque los montos yo creo que se irían actualizando ya durante esta tarde, noche, para publicarlo a través de las redes sociales para que usted esté atento también a todo ello. No sé si el municipio va a activar, ¿cierto?, lo que es la entrega de nylon, saco de arena. Me gustaría que, si tienen la información por allí, me la hagan llegar para avisarle, ¿cierto?, a nuestros auditores y auditoras de todo ello, ¿ya? Lo vamos a la música. Esto es El Baile del Caballito, Alex y el Clan Azabache.

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1: Ya son las 10 de la mañana con 52 minutos, 10:52. Estamos de regreso, estamos de vuelta a través del dial provincial 105.5. Señal distintiva XQA 609. Señal internacional de audio alternativa FM.cl, canal IPTV Televisión Alternativa TV.cl, que es retransmitido por las siguientes plataformas digitales: www.tvoplus.com, www.guía.tv y www.m3u.cl. 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Alternativa FM Huasco también tiene varios medios asociados o creados por nuestra misma empresa, que es Alternativa Caldera, Alternativa Top, nuestra radio de clásicos 80-90-2000 y ahora Solo Románticos, música romántica durante las 24 horas del día. La radio La Jefa, ahí está, Solo Románticos. Hoy mi amigo Yerko me había mandado una información aquí de la temperatura, que había una sensación térmica de 9 grados, ¿sí? Muy viejo, estoy congelado, viejo, estoy viejito ya, ¿sí? Voy a tomar un café con punta, dijo el otro. Ay, las puras ganas, oye. Ya, revisemos acá. Dice que hay una humedad del 70%. Temperatura 14 grados una décima. Pero una temperatura de rocío dice 8.7 grados. Claro, una sensación térmica de 8.7, casi 9 grados en el puerto de Huasco. Así que está heladito. Hay que salir abrigadito a la calle. Ya, y como le digo, se los viene la lluvia. Ya la municipalidad ya empezaron a publicar algunas cositas por acá, pero esperemos que los avisos se van a poder nylon por ahí, disposición de la gente, ¿cierto? Todo ello. Ah, saquitos de arena. Aviso meteorológico, dice precipitaciones para el litoral de Atacama. La ilustre municipalidad de Huasco está informando a la comunidad que la Dirección Meteorológica de Chile emitió una actualización por precipitaciones normales a moderadas para el litoral de la región de Atacama, debido a una vaguada en altura. Periodo desde mañana lunes 10 hasta en la noche del día miércoles 12 de agosto del 2026. Montos mañana martes 11, entre 8 a 12 milímetros. Día miércoles 12 de agosto, entre 8 también a 12 milímetros, es decir, que en dos días podrían caer 24 milímetros de agua, claro, no con la intensidad ni la fuerza que cayó en el frente o sistema frontal anterior, pero sí, ya vamos a prevenir, ahora que hay solcito, puede arreglar sus techos, plastificar la casa, viejo, hágalo, más vale prevenir que lamentar, como se lo digo siempre. Yo aquí he hecho varios arreglos en la casa, mis padres también hicieron algunos arreglitos, vino ahí mi hermano de Copiapó, mi cuñado ahí se anduvo subiendo al techo, cuál es delgadito, anduvo revisando ahí y haciendo algunos arreglos también para que no se pueda llover tanto el primer piso. Recuerda que la otra vez lo inundamos y a Dios gracias, esperemos que ahora no vaya a ocurrir con esa cantidad de agua algo que pueda bajar la quebrada nuevamente, aunque hemos visto que están haciendo trabajo de despeje, pero deberían hacer un muro de contención en el sector del cerro, viejo, eso hay que decirlo. Se recomienda mantenerse informado a través de los canales oficiales y tomar las precauciones necesarias ante posibles cambios también en las condiciones meteorológicas. Este es un aviso de la Dirección Meteorológica de Chile, ¿cierto? El A404-2-2026, que fue emitido el día domingo 9 de agosto a eso de las 18 horas con 3 minutos. Hoy día San Lorenzo, pues chiquillos, fiesta San Lorenzo Mártir el día de hoy. Está invitando a Juan Badilla también, recordando esta fecha desde el patrono de los mineros en nuestro país, en nuestra provincia y región de Atacama. Anoche creo que estaba la actividad para allá, para el sector de las playas, ¿no? Estaba la actividad ahí, nuestra amiga Yasmín Cuello estaba transmitiendo en vivo a través de Facebook Live. Pude verlo un ratito, cierto que estaba transmitiendo también aquella festividad. Vamos a revisar Meteorred, chiquillos. Yo reviso Meteorred y Windy.com para tener ahí, cierto, la información de El Tiempo. Meteor Red, 14 días, Huasco, Chile. A ver, veamos qué pasa con Huasco, Chile. Mire, aquí sale otra cosa, ¿ves? Mire, aquí cambió la cosa. Aquí dice que mañana podrían precipitar solamente 1.3 milímetros a través de Meteor Red. Esto está actualizado durante esta mañana. ¿Ya? ¿Ya? Podría empezar a precipitar con una lluvia débil a eso de las 2 de la tarde, con 0,5 milímetros, luego a las 5 de la tarde, 0,3, a las 23 horas, a las 11 de la noche, 0,5. Eso se espera para el día de mañana, según Meteor Red, pero para el día miércoles se vienen 10 milímetros más, ¿ya? Dice lluvia débil a las 2 de la mañana, 0,3. Después a las 5 de la mañana caería una lluvia débil de 2.2 milímetros. A las 8 se viene bueno, chiquillo. 8 de la mañana del día miércoles, 6.2 milímetros podrían precipitar. Y luego a las 11 de la mañana, 1.3 milímetros de lluvia débil. La otra sería una lluvia moderada y una lluvia débil. Y después ya no se ve nada más en el horizonte. El día jueves ya estaría con nubosidad parcial, el día viernes con viento, pero sí podría precipitar nuevamente durante el día sábado, ya según Meteor Red. Recuerda que ellos pronostican el tiempo por 14 días mínimo, ¿ya? Entonces aquí el día sábado, así que los que quieren salir a carretear el sábado no van a poder, wichipirichi, dijo el picado, ¿ya? A eso de las 11 de la noche podría haber una lluvia débil de 0,5 milímetros el día sábado, ¿ya? Es casi nada de agua, pero el día domingo sí, el monto es importante, ¿ya? El día domingo vendría con fuerza, con unos 28 milímetros, o 23, a ver, veamos, 28 lo actualizaron, ¿ya? Empezaría a precipitar a las 2 de la mañana con 1.2 milímetros, luego 1.7 a las 5, a las 8 caería bastante agua nuevamente, 5.2 milímetros, a las 11 caerían 5 milímetros más el día domingo. A las 2 de la tarde, ahí se viene. Se viene, chiquillo. 9.2, ya, no es por asustar a nadie, pero esto es lo que está informando Meteor Red. 17 horas, 3.3. 20 horas, 1.5. Y por último, a las 23 horas, una leve llovizna de 0.4. Pero hay montos importantes para el día domingo. Domingo próximo, ¿ya? Se irá actualizando la información y nosotros también se la iremos entregando a través de nuestro medio de comunicación y publicando también a través de las redes sociales. Usted me busca como Carlos Palma Villalón en Facebook, como Red

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2: Son las 11 de la mañana.
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5: 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Hay que perdonar para poder seguir.
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0: 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Por encargo de Funeraria Santa Teresita, pensando en usted y los suyos, tiene el sentimiento de comunicar el sensible fallecimiento de quien en vida fuera nuestra querida madre, abuelita, bisabuelita, hermana, tía, suegra, cuñada, amiga y vecina, señora Claudina Estrella Zuleta, que en paz descanse. 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Sus funerales se realizarán el día lunes 10 de agosto en horario por confirmar, para luego sus restos mortales sean trasladados al cementerio Parque de Vallenar. Por petición de la familia, se solicita a quienes deseen acompañarnos puedan hacerlo mediante alimentos no perecibles en lugar de flores. Informa la familia Funeraria Santa Teresita.
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Ya son las 11 de la mañana con 17 minutos. Ahí teníamos a Jordan y la fórmula. No volverá, sonaba fuerte también a través de la radio alternativa y su matinal activando la mañana en vivo y en directo. Vamos a estar revisando la cuarta del Direpop de nuestro país, principales titulares para esta jornada ya de día lunes. Dice, ¿qué les pasa a estos extranjeros? Ola de reacciones por difusión de un nuevo video tras choque de Neme en Las Condes. Me dio vergüenza ajena. Jorge Baradit comparte reveladora imagen de la zanja y saca ronchas entre adherentes a CAS. Pensé que podía estar muerto. Neme revela posible causa de accidente y se quiebra al recordar imagen que lo hizo gritar. Rostro de Canal 13 rompe el silencio tras rumores de triángulo amoroso con dos figuras de la TV. Impactó con su respuesta. Imágenes fuertes surgen impactantes videos tras fuerte terremoto magnitud 7.4 que remeció a Colombia. Hay gente que se cree que soy un canalla. Neme responde a reacción de colegas políticos y rostros de TV tras su accidente. Sin palabras, Nicolás Gutiérrez se desahoga y conmueve con desgarrador mensaje sobre su hijo fallecido. Patricia Maldonado en shock tras repentina salida de periodista de Hay que decirlo, lanzó opinión sin filtro. ¿Qué tenemos más abajito? Tras dos semanas en Turquía, Karen Dogenbailer adelantó la tendencia de vestuario que incluirá en sus looks en Viña 2027. Ex entrenador de Colo-Colo le da duro a Arturo Vidal. Fue lo más bajo del equipo. Lo vi muy desordenado. Al principio me gustaba. Ludmila Xenofontova se sinceró y reveló motivo de su quiebre con Pablo Mella. No se cuestiona hacer un esfuerzo de empatía. Gloria Mavellán reacciona a pregunta de periodista y repasa a Campillay. Señor, no hable del cuerpo ajeno. Carlos Díaz se harta y envía categórico mensaje tras feroces críticas a Daniela Ramírez. Guarelo dio sincera opinión sobre Rodrigo Sepúlveda. Tajante frase desató carcajadas de Luis Slimin y equipo detrás de cámaras. Tras confederaciones se rebelan contra la FIFA y ponen bajo más presión a Giovanni Infantino. Mataste a un venezolano. José Antonio Neme recordó cuando fue encarado por repartidores tras su accidente. Se va a infartar. El chino del cajón del Maipo se reunió con Nano Calderón en las redes sociales. Explotaron por Raquel Argandoña. Mi principal fortaleza estuvo en dedicarle toda mi fuerza a una amante. Las confesiones de Vladimiro Mimica. Decisión de fiscal tras accidente de Neme generó tenso momento en TV. Repe y PRI sacaron las garras tras opinión de abogado. Y por último, a días de la final, Diana Boloco sorprendió a los participantes de fiebre de baile con una inesperada noticia. Ahí están los principales titulares de la cuarta, el diario pop de nuestro país, y lo revisamos de lunes a viernes a través de nuestro matinal Activando la Mañana. En vivo y en directo, su amigo y servidor Carlos Palma, desde Avenida Lautaro 661, en el puerto de Huasco, donde están ubicados nuestros estudios centrales y comerciales.
Así con la cuarta del diario Pop de nuestro país. Lo vamos a la música. ¿Qué más tenemos por acá en nuestra parrilla programática? A los muchachos del grupo chileno La Noche. Y esto que se llama Chiquitita. Recuerde nuestro WhatsApp. +569-74-83-63-17. Saludos, peticiones musicales. Hasta las 13 horas. Una de la tarde. Estamos activando la mañana en vivo y en directo.

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1: Son las 11 de la mañana, 30 minutos.
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0: Ya son las 11 de la mañana, 37 minutos, estamos de regreso, estamos de vuelta a través del dial provincial 105.5 y plataformas digitales alternativafm.cl, alternativatv.cl y también, por supuesto, a través de las diferentes plataformas que retransmiten nuestro canal, que es m3u.cl, guía.tv y también tvoplus.com, medio asociado en Freirina, Radio Labrar FM.cl. Vamos a seguir revisando informaciones por acá, chiquillos. Veamos los titulares del noticiero El Guasco.cl, el diario digital de nuestra provincia. Dicen titulares, carabineros ubican a cuatro personas que pertenecían aisladas. Ah, permanecían aisladas en el sector precordillerano de Vallenar, ¿ya? Reitero, carabineros ubican a cuatro personas que permanecían aisladas en sector precordillerano en Vallenar. ¿Qué más tenemos por acá? Dice gobierno regional e Indespa abren postulación a concurso de más de 385 millones de pesos para fortalecer la pesca artesanal. MOB inicia instalación de puente mecano en Quebrada Alarcón y avanza en obras para segunda estructura en Los Loros. 4 años de lluvia en pocos días, el monitoreo que permitió seguir uno de los eventos climáticos más intensos en Atacama. Lluvias ponen en alerta al Huasco. Advierten alto riesgo de aluviones y derrumbes, especialmente cierto del sector cordillerano de nuestra región de Atacama. Ahí están los principales titulares del noticiero El Guasco.cl, que es el diario digital de nuestra provincia.

0: Atención, solicitud de acreditación de calidad indígena. Atención en la oficina de Dideco, Ilustre Municipalidad de Huasco, calle Grey, número 530, de lunes a viernes, de 9 a 14 horas. Ya es la información. Así que es información importante para que usted acuda y haga su trámite. Dice la Ilustre Municipalidad de Huasco, a través de la Dideco, está informando a la comunidad que ya se encuentra disponible la orientación para realizar la solicitud de acreditación de calidad indígena, trámite asociado a CONADI. Atención presencial en la oficina de Dideco, como le decía, la Ilustre Municipalidad de Huasco, en calle Crey 530, de lunes a viernes de 9 a 14 horas. Documentos requeridos, fotocopia cédula de identidad del interesado interesada, certificado de nacimiento del interesado interesada, certificado de nacimiento del padre, certificado de nacimiento de la madre, certificado también de nacimiento del abuelo, abuela, según corresponda. Importante, este trámite corresponde a la acreditación, digo, de calidad indígena entre CONADI y puede realizarse también durante todo el año. Una vez aprobada la solicitud, las personas podrán acceder a la realización de trámites asociados a sus respectivos beneficios. Consulte al más 56-512-400-200, anexo 318. Para mayor información, acércate a Dideco o revisa los sitios oficiales de CONADI y Chile Atiende. Ya, ahí está la información para las amigas y amigos que están en sintonía a esta hora de su radio alternativa. La radio 100% Huasquina. Durante la noche de ayer también nos llegó una actualización, ¿cierto?, de lo que es el tiempo ya, un COGRI regional que estuvo encabezado por nuestra delegada presidencial, Sofía Sid Bersalovich, a quien vamos a pasar a escuchar también junto a Paula Guerrero, que ya es también la Seremi de Obras Públicas de la región de Atacama. Escuchemos a estas dos autoridades a través de nuestra emisora a esta hora de la mañana, o de la tarde, ya no, de la mañana todavía, los queda tarde, mañanita.
1: Bueno, acabamos de terminar un COGRIT regional con todas las personas que forman parte para poder hacer el trabajo preventivo previo a las lluvias que deberíamos tener el día martes y miércoles en gran parte de la región de Atacama. También, previo a esa reunión, tuvimos una reunión con los 9 alcaldes, ellos plantearon sus requerimientos, también se habló de las personas que habían quedado aisladas en el episodio anterior y ver la posibilidad de hacer evacuaciones preventivas coordinadas, por supuesto, a través de los municipios. Seguiremos trabajando previo a la emergencia y, por supuesto, también cuando lleguen las lluvias. Estoy aquí con la Seremi de Obras Públicas, que está haciendo un gran trabajo en la región.
2: Con Ministerio de Obras Públicas hemos hecho un trabajo sistemático a través de la Dirección General de Agua, la Dirección de Obras Hidráulicas y la Dirección de Vialidad. Hemos coordinado este fin de semana y la semana anterior determinadas acciones preventivas en torno al nuevo evento meteorológico que se asoma y ya hemos tomado diferentes acciones y coordinaciones con los diferentes alcaldes de toda la región de Atacama.
1: Bueno, acabamos de terminar un COVID.
0: Ahí teníamos, por supuesto, el audio junto a la delegada presidencial de Atacama, la señora Sofía Sid Bersalovich, y también junto a la Seremi, ¿cierto?, de Obras Públicas, del Ministerio de Obras Públicas de nuestra región de Atacama, ¿cierto?, conversando con nosotros en vivo y en directo y entregando la información, Paula Guerrero. Ya, ahí está, por supuesto, la información en vivo y en directo para usted, amiga, amigo que está en sintonía, para que estemos atentos también a todas las informaciones que entregan también los estamentos de gobierno y diferentes autoridades también a esta hora de la mañana. Nos vamos a la música, a ver qué tenemos más para acá. Ráfaga, no te vayas, no me dejes, quédate conmigo, suena en su radio alternativa. Saludos a nuestro amigo el Cruz Julio Carvajal, al Floro Cortés, que me estaba preguntando cuándo atiende IPS Chile Atiende aquí en Huasco. Parece que no abren nunca, dice el Floro, que siempre viene a la oficina y está cerrado y su madre necesita hacer un trámite. Lamentablemente no sabemos en qué condiciones quedó su oficina. A lo mejor se inundó, se anegó también con la lluvia, a lo cual por eso lo están atendiendo. Yo no tengo mayor información de todo ello, pero esperemos ahí que puedan estar regularizando aquella situación de estas importantes oficinas también ubicadas en nuestra comuna. 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Ahí nos vamos a la música, ahora sí, no te vayas, no te dejes, no me dejes, quédate conmigo, por favor. Ay, ya, nos vamos con la buena música.

0: 11 de la mañana ya con 53 minutos, 11 con 53. 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Junto a ellos, activamos la mañana. Vamos a revisar el podcast de nuestro diputado Jaime Bolet Martínez, correspondiente a este día lunes ya, de la Federación Regionalista Verde Social de nuestro país, diputado de la región de Atacama. Escuchemos a don Jaime Mulet.
1: Hola, ¿qué tal? Soy Jaime Mulet aquí en la radio. En este día aprovecho de saludar a todos los mineros y mineras de nuestra querida región de Atacama. Saludar a los trabajadores de Codelco en especial. Hoy día están haciendo una protesta defendiendo que la empresa siga en manos del Estado. Claro, pero también tiene que mejorar muchas de sus condiciones la compañía. A los trabajadores del ENAMI, especialmente, que tenemos que reconquistar esa fundición y refinería que perdimos el gobierno anterior y tenemos que hacer ese esfuerzo. Pero a todos y todos los trabajadores y trabajadoras de la minería, un gran abrazo, soy Jaime Mulet, su diputado.
0: Ahí teníamos a don Jaime Mulet Martínez, de la Federación Regionalista Verde Social de nuestro país, diputado de la región de Atacama, y su podcast correspondiente este día lunes ya, 10 de agosto. Informaciones en vivo y en directo que recopilamos a través de los WhatsApp, ¿cierto?, de nuestro correo electrónico alternativafmchile@gmail.com. Hoy recuerde que también hay muchas actividades por el mes del corazón en nuestro hospital Manuel Magaláes Merlin. Ya hay actividades seguramente por el mes del corazón que mañana van a venir a promocionar en directo a través de su espacio Hablemos de Salud, a través de nuestra emisora. Nos vamos a la música, sigamos activando la mañana. Esto es el baile del serrucho, ay, ay, ay, suena en su radio alternativa, en vivo y en directo. Hasta las 12:30 horas, luego estamos junto a la música chilena, folclor nacional, latinoamericano y de nuestra provincia del Huasco a través de Chile y su folclor.

0: En Alternativa FM le indicamos la hora.
1: 12 horas, 1 minuto.
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4: Hola, buenas tardes. 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

Estamos de regreso, estamos de vuelta, siempre a través de la radio alternativa, la radio 100% Guasquina y su matinal, activando la mañana. Los gatos negros, mar de emociones, sonaba fuerte, ¿eh? Vamos a seguir revisando un poquito de información por acá, siempre revisamos los municipios de Guasco, de Freirina, Vallenar, para informar, ¿cierto?, lo que ocurre en nuestra provincia, especialmente para usted, amiga, amigo, que está en sintonía, también me salió, de nuestra señal internacional, ¿ya? Vamos a estar revisando por aquí, dijeron los franceses, ¿no? Ah, él por francés. Hoy día es el Día del Minero, como se lo había dicho temprano, el Día Nacional del Minero. Este 10 de agosto, la ilustre Municipalidad de Guasco también está saludando con orgullo y reconocimiento a las mineras y mineros con que esfuerzo y compromiso y dedicación también contribuyen diariamente al desarrollo de nuestra comuna y región. Su valiosa labor forma parte de la historia, identidad y crecimiento de nuestro territorio. Así que feliz Día Nacional del Minero. 10 de agosto, Día del Minero. San Lorenzo también, ¿eh? Claro que sí. A ver, atención, dice, llamado a concurso público. La ilustre Municipalidad de Guasco y la Oficina de Información Laboral, OMIL, llama a concurso público para proveer el siguiente cargo, ejecutivo o ejecutiva, atención de usuarios. Forma de postulación, las o los postulantes deben también presentar todos los antecedentes requeridos en sobre cerrado de manera presencial en las dependencias de Fomento Productivo, Oficina de Información Laboral OMIL, en Guasco, ubicada en calle Crey 246, dirigido a la ilustre Municipalidad de Guasco, caratulado asunto concurso para proveer el cargo de ejecutivo atención de usuarios del programa Fortalecimiento OMIL 2026. Pueden revisar las bases en el siguiente link que está también dispuesto en el fanpage oficial Municipalidad de Guasco. Si tienen una oportunidad también de poder trabajar junto a nuestro municipio local. Vamos a revisar Freirina, chiquillos, qué pasa con la comuna de los monumentos también para el día de hoy. Dice alerta meteorológica, llamado a la prevención. La Dirección Meteorológica de Chile emitió la alerta de precipitaciones moderadas a fuertes con isoterma cero alta para este martes y miércoles. Desde la Municipalidad de Freirina hacemos un llamado, ¿cierto?, a nuestros vecinos y vecinas a tomar todas las medidas preventivas, preparar sus hogares y mantenerse atentos a las informaciones oficiales, considerando además la posibilidad de tormentas eléctricas. La prevención y el autocuidado son fundamentales. Evita exponerte a situaciones de riesgo y sigue las recomendaciones de las autoridades. Municipalidad de Freirina, prevención y cuidado de nuestra comunidad. ¿Ya? El alcalde también se reunió con vecinos y vecinas del sector de Tatara tras las afectaciones por las lluvias. Hasta el sector de Tatara llegó también el alcalde Fernando Rull junto a la administradora municipal María Fernanda Varas para reunirse con vecinos y vecinas y conocer en terreno las principales afectaciones que dejaron las pasadas lluvias, especialmente en los caminos interiores del sector. Durante el recorrido, la autoridad comunal escuchó las inquietudes y necesidades planteadas por la comunidad, evaluando alternativas que permitan avanzar en soluciones y mejorar las condiciones de conectividad y desplazamiento de las familias. Como parte también de los compromisos asumidos durante la visita, el municipio coordinará también trabajos con maquinaria en el sector, atendiendo los puntos que requieren intervención tras la emergencia climática. Seguimos desplegados en nuestros territorios, escuchando a nuestras comunidades y avanzando también en la recuperación de los sectores afectados por las lluvias, esto en Freirina. Ahí está la información también desde la comuna de Los Monumentos. Para usted, amiga, amigo que nos sintoniza también en Vicuña Maquena, a José Santos Sosa, Roberto Calleja, al centro de Freirina, los saludamos muy afectuosamente. También Tatara, Maitencillo, saludos a cada una de las personas que están en los sectores rurales, también como La Arena, El Pino, Las Tablas, ¿eh? Los saludamos muy afectuosamente, y todo nuestro litoral costero, Tres Playitas, Los Toyos, Punta de Lobos, Caleta Angosta,
parte alta de Carrizal Bajo, sector Parque Nacional, Llanos de Challe, Huasco, diferentes poblaciones, Villa Victoria, Villa Las Palmas, población O'Higgins, Huasco 3, Condel Sur, población Gabriela Mistral, Plan 45, chiquillos, cuántos amigos que están en sintonía de diferentes empresas como CPP, también Huacol de Energía. Los saludamos muy afectuosamente, los amigos contratistas que también trabajan allí. Empresa Guiñez Soto, que también estuvo apoyando cuando recién iniciamos nuestras transmisiones. Los vamos a la música, los vamos con éxitos, Los Ángeles Azules. ¡Ay, este gran éxito musical! ¿Cómo te voy a olvidar? Suena en su radio alternativa.

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1: 12 horas, 30 minutos.
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Comenzamos a disfrutar de buena música, buenos éxitos a esta hora de la tarde. 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

¿Qué tal? Todavía música, chiquillo, me emocioné y le tiré la cortina encima. ¿Qué nos vamos a hacer? Estamos en Chile y su folclore, música chilena, folclore nacional, latinoamericano de nuestra provincia, el Huasco, para nuestras amigas y amigos auditores que están en sintonía de la 105.5, alternativafm.cl y canal también IPTV, alternativatv.cl. Radio Labrar FM.cl también desde Freirina que nos acompañan, ¿ya? Ahí vamos a estar revisando mayores informaciones junto a todos ustedes. A ver, veamos qué es lo que tenemos más desde Freirina. Veamos si más informaciones desde Freirina. Revisemos por acá. Mira, aquí también tenemos un audio junto a don Fernando Rull. Dice, durante la jornada del día sábado, el alcalde de Freirina, Fernando Rull, realizó también un recorrido en terreno por Carrizalillo, Caleta General de Aceituno y sectores aledaños, verificando, cierto, las condiciones de los caminos en distintos puntos también afectados por la reciente contingencia. En medio de el recorrido, la autoridad comunal estuvo en la ruta para entregar un mensaje a la comunidad y realizar también un llamado a la prevención y al autocuidado, considerando el nuevo sistema frontal anunciado para esta semana. Desde la Municipalidad de Freirina reiteramos la importancia de conducir, cierto, con precaución, evitar desplazamientos innecesarios en zonas de riesgo y mantenerse siempre informados a través de los canales oficiales. Si sean a PRED, Región de Atacama, diferentes municipios y también nosotros como medio de comunicación que estamos insertos, ¿no?, con el grupo de prensa de SENAPRED, donde nos llegan todas las informaciones del MOB, Delegación Presidencial Regional, también tenemos inserto. Así que ahí estamos atentos a estar revisando el WhatsApp constantemente para informarle a usted, amiga, amigo que está en sintonía. Hoy saludamos a nuestra concejal, pues, María Elizalde, que está de cumpleaños, mi amiga. Así que un saludo especial para ella, que sean muchos más, que pase un lindo y bonito día, por supuesto, allá en su casita con sus seres queridos. Ahí está nuestra amiga María Elizalde Elizalde, concejala de la comuna de Huasco, concejal de la comuna de Huasco. Así que la saludamos muy afectuosamente. Estoy viendo que me llegó una información desde SEASA, desde la cuarta región, de la región de Coquimbo, mejor dicho. Dice, aviso meteorológico por precipitaciones Coquimbo-Atacama. Podríamos revisar aquella información, ¿eh? Pero veámoslo un ratito más, ¿va? Voy a acomodarme un poquito por aquí. Sigamos con la música chilena, folclore nacional y latinoamericano, Chile y su folclore. Hasta las 13 horas en vivo y en directo, junto a su radio alternativa, la radio 100% Huasquina. 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Fuimos la primera radio en la región de Atacama en tener también un canal IPTV Televisión. Sigan nuestra sintonía.

0: Ya estamos de regreso, estamos de vuelta. Antes de irnos ya a la pausa comercial y se los vengan las noticias de Chile y el mundo. Dice lo siguiente: pronostican lluvias para este martes y miércoles junto a isoterma alta en la cordillera. Esto es de SEASA. El área meteorológica de SEASA pronostica precipitaciones en las regiones de Coquimbo y Atacama entre el día martes 11 y el miércoles 12 de agosto, asociados a un paso de una vaguada en altura. Las precipitaciones comenzarían durante la tarde del día martes 11 en sectores cordilleranos de ambas regiones. Posteriormente, durante la madrugada del día 12 de agosto, se extenderían hacia los valles interiores y sectores costeros de la provincia del Elqui y Limarí, manteniéndose hasta las últimas horas de ese día. Y en la provincia del Choapa se esperan también precipitaciones de menor magnitud durante la jornada del día miércoles 12. Debido al carácter convectivo del evento, no se descarta, cierto, la ocurrencia de tormentas eléctricas y precipitaciones localmente intensas, además de la distribución e intensidad de las precipitaciones podría presentar también una alta variabilidad espacial, generando diferentes y importantes, incluso entre localidades cercanas, ¿ya? Diferencias importantes entre una localidad y otra. Desde SEASA también destacan que el nivel de isoterma 0 grados Celsius se ubicaría entre los 3.000 a 3.500 metros sobre el nivel del mar en ambas regiones, valores elevados en comparación con los sistemas de precipitaciones típicos que afectan esta zona. Debido a ello, podrían registrarse nevadas solo desde aproximadamente los 2.800 metros sobre el nivel del mar, favoreciendo la ocurrencia de precipitaciones líquidas en sectores cordilleranos donde habitualmente se registra nieve. Esta condición también, sumada al posible derretimiento de nieve preexistente, podría favorecer aumento de caudal y también activación de quebradas. Recuerde que lo que ocurrió en 2015 fue bastante grave en Chañaral, Copiapó, Diego de Almagro. Se recomienda, cierto, mantenerse atentos a la evolución del pronóstico. En pronóstico seasamet.cl o www.seasamet.cl. Y adoptar también todas las precauciones necesarias ante la posibilidad de precipitaciones locales intensas, actividad eléctrica y eventuales también aumentos de caudal o activación de quebradas. La información te llega desde lo que es nuestros amigos, ¿no? De SEASA. Ahí me están adjuntando un video, un audio, dice, veamos, bajemos el audio, ¿cierto? Para poder reproducirlo. Descargar, ¿cierto? Vamos a descargar el audio. Antes que se los pase la hora, porque recuerda que en un ratito más ya se vienen ya las noticias de Chile y el mundo en ADN al mediodía. Noticias nacionales e internacionales. Escuchemos a nuestro amigo de SEASA. Dice don Tomás Caballero, meteorólogo de SEASA, también nos indica su audio a esta hora de la tarde. Escuchemos.
1: Bueno, ya tenemos la actualización del sistema de precipitaciones que va a llegar a la región de Coquimbo durante el día martes 11 y miércoles 12 de agosto. Es un sistema asociado a una vaguada en altura, con precipitaciones convectivas y posibles tormentas eléctricas. Los montos acumulados deberían andar cerca de los 10 milímetros en las zonas costeras, hasta 10 milímetros. En los valles que son un poquito entre la costa y el interior, también cerca de unos 10 a 15 milímetros. Y las zonas precordilleranas deberían alcanzar hasta unos 20 milímetros, digamos Vicuña, Pisco Elqui, Hurtado en el Limarí. La zona del Choapa debería recibir precipitaciones más bajas, digamos bajo los 10 milímetros. Serían en forma de chubascos, precipitaciones que estarían a lo largo del día miércoles principalmente.

0: Marilla, Vallenar y Alto del Carmen recibirían altas precipitaciones también durante el día miércoles y serían las zonas más riesgosas también. La isoterma cero corresponde a la altura donde encontramos los 0 grados Celsius. Normalmente en la atmósfera la temperatura disminuye con la altura y lo más común es encontrar la isoterma cero entre los 3.000 y 4.000 metros sobre el nivel del mar. ¿Por qué es importante la isoterma cero? Porque es más o menos el límite donde se transforma la precipitación de nieve a líquida. Y bueno, una isoterma cero alta, por lo general, genera precipitaciones líquidas en zonas donde están acostumbrados a recibir nieve y por lo tanto esa agua escurre de forma mucho más fácil, siendo más factibles las crecidas de río, activación de quebradas. Bueno, las precipitaciones del 11 y 12 de agosto, la isoterma cero se espera entre los 3.000 a 3.500 metros sobre el nivel del mar y por lo tanto las precipitaciones nivales podrían alcanzar hasta los 2.800, 2.700 metros sobre el nivel del mar. Ya bajo eso sería todo precipitación líquida y bueno, un poco estamos más acostumbrados a que los sistemas que vienen con precipitación durante el invierno estén en isotermas un poco más bajas, cerca de los 2.000 metros sobre el nivel del mar.
1: Ahí, por supuesto, teníamos el audio, ¿cierto?, de este meteorólogo de SEASA, ¿cierto?, don Tomás Caballero, ¿eh?, que lo hace llegar también a través de SEASA, el correo electrónico, esta importante información, ciencia con impacto en la región de Coquimbo. Así que le agradecemos a nuestros amigos de SEASA, que también lo hacen llegar esta información para informar a nuestros queridos auditores y auditoras acá en la provincia de El Guasco, para que se vayan preparando desde ya para las estas precipitaciones, ¿no?, importantes que se vendrían especialmente para el día miércoles. Así que, ojo, pestaña y ceja. Nos vamos ya despidiendo de nuestra programación, 13 horas con 4 minutos de este día lunes, 10 de agosto del 2026. Los invitamos a seguir en nuestra sintonía, solo vienen las noticias de Chile y el mundo, ADN al mediodía. A las 15 horas, los Retro Classic, lo mejor de los 80 y los 90. A las 16 horas, máxima sintonía con nuestro amigo Alexis Meneses desde @ Radio Chile. Para que usted se entere también de lo que pasa en diferentes comunas y provincias y regiones de el país. Que tenga una excelente tarde, noche. Nos encontramos mañana, si Dios no dispone otra cosa. Chao, chao.
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3: 13 horas, 4 minutos.
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5: Umbras, escuchemos lo que dijo la fiscal Camila López.
6: La evidencia que se incautó el día del procedimiento, pudimos advertir que en estos departamentos había un huellero donde las mujeres debían registrar su ingreso y salida de los departamentos al final de su jornada laboral. Y también hay un libro en el cual se va dejando registro de todas las actividades o los clientes que cada una de las mujeres había tenido durante el día, y así tener un registro de su recaudación por día. Que estos sujetos habían logrado recaudar más de 1.600 millones de pesos por el comercio sexual.
5: Desde el año 2021 estaban operando hasta hace algunos días, cuando finalmente fueron detenidos, quedando el matrimonio, reiteramos, en prisión preventiva, y quien actuaba como brazo derecho de este, un ciudadano ecuatoriano con situación migratoria irregular, quedando él con arresto domiciliario nocturno. Otras informaciones, estuvimos hace muy poco en Cerrillos, en uno de los campamentos más grandes del país, situado esto en América Indígena, con Errázuri, aquel campamento que se ve también por la autopista Ruta 78, esa autopista del Sol, alrededor alrededor de 4 casas resultaron destruidas. Aún está trabajando bomberos ahí en aquel lugar con la dificultad de los accesos para abrirse paso entre pasajes, estrechas calles en medio del barrio y de cables del tendido eléctrico que cuelgan, y también con la dificultad que tuvo para apagar el fuego por el agua, difícil de poder suministrarse por parte de los carros también bombas para poder desplazarse hasta el lugar. Lo otro, y lo que apuntábamos más temprano esta mañana, en la comuna Independencia, un sujeto fue sorprendido realizando disparos en la

0: Mediaciones de un cuartel de carabineros cerca de la subcomisaría Villa Moderna. Es visto el pistolero huyendo en una camioneta y se inicia una persecución desde calle Isidoro Errázuriz hasta calle Altamirano con los marroquíes. Él fue detenido finalmente, y de lo que dio cuenta el mayor Edison Salinas, jefe nocturno de carabineros, agregando que en el auto se encontró una pistola fogueo y un cargador.
1: Es un individuo que se encontraba en su vehículo motorizado realizando disparos en la vía pública, procediendo el personal de carabineros rápidamente a realizar patrullajes por las diferentes intersecciones de la comuna, logrando el paradero y la detención del individuo, procediendo a su detención y entregando la totalidad de los antecedentes al Ministerio Público.
0: Y para cerrar, una información de la que en este momento se nos exhibe, un cargamento en droga, principalmente de marihuana, 829 kilos de droga, mayormente marihuana, avaluados en 2.400 millones de pesos en un operativo antinarcóticos de la PDI. Tras allanamientos en dos domicilios, uno ubicado en el sector de Conde de Maule, en un edificio residencial de Estación Central, y otro ubicado en la comuna de Pudahuel. Hay tres detenidos en total, dos de nacionalidad peruana y un ciudadano dominicano. Esto en un cuartel de la Policía de Investigaciones, donde prontamente hablarán los propios funcionarios de la Policía de Investigaciones, en boca del director de la Policía Civil, Eduardo Serna, que va a estar acompañado del fiscal Ángel Valencia y del ministro de Seguridad Pública, Martín Arrau.
2: Quedamos pendientes. Gracias, Richard.
0: Andrés.
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4: El presidente José Antonio Kast firmó la reforma constitucional de la agenda contra el crimen organizado y el terrorismo.
2: Habló el mandatario de una urgencia total y pidió rapidez y altura de miras al Congreso. Detalles y reacciones a esta hora. Diana Copa, ¿qué tal? Buenas tardes.
5: Hola. ¿Cómo les va? Muy buenas tardes. Sí, desde el patio de las Camelias y con un llamado directo al Congreso a un debate rápido y con altura de miras, el presidente de la República, José Antonio Kast, firmó la reforma constitucional que forma parte de la agenda contra el crimen organizado y el terrorismo. Son cinco ejes en los que se plantean, entre ellos establecer que el Estado debe resguardar la seguridad pública, la creación del Registro Nacional de Organizaciones Criminales, de regímenes de penitenciarios diferenciados y un nuevo estado de excepción constitucional que contempla la cooperación entre las policías y las Fuerzas Armadas cuando sea necesario. Este último punto que particularmente ha recibido una importante cantidad de críticas, así como también la reforma constitucional en sí, considerando que el Partido Republicano se negó en su momento a realizar cambios a la Constitución. A esto respondió el ministro de Seguridad Pública, Martín Arrau, quien dijo que se trata de una reforma constitucional acotada y no de una mega reforma como plantean algunos, mientras que el presidente José Antonio Kast aprovechó de hacer un llamado al Congreso para poner al centro la agenda de los chilenos.
6: No hay libertad sin seguridad. Incluso se pone en riesgo la democracia si no hay seguridad. Y eso lo hemos visto en otros países. Nosotros estamos a tiempo de enfrentar esa situación, pero tiene que ser hoy, no mañana. Y por eso le pedimos también al Parlamento que nos colabore en esto, porque es una demanda ciudadana actual. Es la agenda de los chilenos.
7: El estado de excepción constitucional por la alteración de la seguridad pública con nuevas herramientas que hoy día no existen en el ordenamiento constitucional en cuanto al estado de excepción. Son cosas muy acotadas, no se refiere a una mega reforma constitucional.
5: Bueno, una ceremonia donde estuvieron presentes los presidentes de partido del oficialismo, pero no así de la oposición, quienes de hecho explicaron que la invitación les llegó pasadas las 10 de la noche. Se vuelve a poner sobre la mesa la discusión y los emplazamientos de la oposición por no informar estas iniciativas de forma previa, no realizar un trabajo prelegislativo y terminar enterándose por la prensa. Así lo decía la senadora y presidenta del Partido Socialista, Paulina Bogdanovich, quien explicó que volverán a decirle al ministro Claudio Alvarado que ojalá estas iniciativas se puedan informar de la forma la que corresponda, mientras a su par en la Cámara Alta, la senadora del PPD, Loreto Carvajal, que sí estuvo presente acá en el Palacio de la Moneda, dijo que es muy temprano para hablar de acuerdos sin que se conozcan los lineamientos de esta iniciativa.
8: Que el gobierno informe a los parlamentarios en la sede que corresponde, ojalá con un trabajo prelegislativo y no por la prensa. Es difícil poder emitir opiniones acerca de una reforma constitucional que no conocemos.
9: Yo creo que hablar de acuerdo hoy día es muy prematuro, estamos recién conociendo lo que va a ser el contenido del proyecto y en ese análisis yo creo que ahí debe darse una discusión, por supuesto, amplia en el sentido de poder generar hoy día garantía en seguridad.
5: Sí, la presidenta del Senado, Paulina Núñez, insistía en que los votos van a estar de todas maneras y que se va a lograr tramitar esto hasta fin de año, como decía el presidente, que el plazo espera que sea antes de Navidad. Un escenario que está por verse en cuanto a la disposición de la oposición, pero también del oficialismo. El senador de Renovación Nacional, Andrés Lonton, quien estuvo más temprano acá en el Palacio de la Moneda, mostró sus dudas respecto de esta reforma que considera más bien simbólica. Ahora, según explican desde la Secretaría General de la Presidencia, entre esta semana y la próxima va a ingresar la reforma constitucional al Congreso, mientras que las urgencias de los 20 proyectos que ya están en trámite se van a conocer en los próximos días.
4: Tal cual, el nuevo desafío legislativo para la moneda. Gracias, Diana.
5: Buenas tardes.
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2: 1:12 PM. Mucha atención con esto porque Meteorología, ya lo adelantábamos, proyecta y advierte nuevas lluvias potencialmente peligrosas en el norte del país, desde Arica hasta Coquimbo.
4: Senapred mantiene alertas por las precipitaciones y la probabilidad de remociones en masa este martes y miércoles. Aline Bergen, buenas tardes.
5: Buenas tardes, Andrés, Paula. El norte de nuestro país se encuentra en alerta máxima ante la llegada de un nuevo evento meteorológico extremo. Se trata de un sistema frontal que dejará intensas lluvias desde la región de Arica y Parinacota hasta Coquimbo. La principal alerta se centra en la isoterma cero alta y el inminente riesgo de aluviones en la precordillera. Al respecto, la directora nacional de Senapred, Alicia Cebrián, confirmó que los comités de emergencias regionales ya se encuentran activados para enfrentar este nuevo evento extremo.
10: Iniciamos esta jornada con una nueva mesa técnica para continuar supervisando las acciones de preparación que vienen implementando desde el pasado jueves las regiones entre Arica y Parinacota y Coquimbo, considerando el pronóstico de la dirección meteorológica que indica nevadas, vientos, tormentas eléctricas, además de precipitaciones con isoterma cero alta. Esto significa que lloverá en sectores donde habitualmente cae nieve, lo que podría activar quebradas generando eventuales deslizamientos.
5: Y el riesgo es altísimo porque estamos hablando de cifras históricas. Se proyecta que caigan hasta 80 milímetros de agua en apenas 2 días en la región de Atacama, una zona donde normalmente llueven con suerte 5 milímetros en todo un año. A esto se suman los avisos que rigen para las regiones de Arica y Parinacota, Tarapacá, Antofagasta y ahora se extendió hasta la región de Coquimbo. Por lo mismo, ya se decretó el cierre preventivo de rutas internacionales y la suspensión de clases para este martes en la provincia de El Loa. Desde el Centro de Ciencia del Clima y la Resiliencia, CR2, su director Roberto Ronandelli señaló que el principal riesgo de crecidas o aluviones locales está en el inusual desarrollo de tormentas eléctricas, no en la cordillera, sino directamente en la costa.
11: Hay una cosa a la que uno debiera estar relativamente atento, y es el desarrollo de tormentas eléctricas no en cordillera, sino que más bien en la costa de las regiones de Antofagasta y Atacama. Eso es potencialmente más peligroso porque eso sí significa lluvia en poco tiempo, muy acotada en el tiempo, pero muy intensa. Y eso igual le tenemos un poco de miedo porque ese tipo de precipitación puede producir localmente crecidas o aluviones.
5: En tanto, la emergencia meteorológica también impacta con fuerza en la zona sur del país. En Lonquimay, más de 3.300 personas continúan aisladas debido a una acumulación que supera el metro y medio, complicando además el tránsito internacional con cientos de camiones varados a la espera de la reapertura del paso Pino Hachado. Ante este complejo panorama, el alcalde Eduardo Yáñez advirtió sobre las graves complicaciones en los caminos rurales, mientras equipos de vialidad y el municipio desplegan maquinaria para despejar la red vial, logrando habilitar ya la ruta CH-181, aunque tramos como Lonquimay, Melipeuco continúan cerrados y las clases se mantienen suspendidas por estos días.
12: Nosotros acá tenemos más de 2.000 kilómetros de caminos internos que estamos tratando de avanzar con las empresas globales. La empresa global que hoy día tenemos en la zona sur de Lonquimay, hemos levantado un alfa haciendo solicitud de maquinaria adicional, lo que se ha demorado una enormidad, y a 2 días esperando una respuesta. Lo que está pasando en el paso fronterizo Pinochao, más de 600 camiones que están ahí varados en la ruta, que genera problemas sanitarios, genera problemas de seguridad vial, y hay también un tema que es humanitario. Hoy día hay temas de alimentación.
5: De esta manera, el país permanece en máxima alerta por las amenazas inminentes de la lluvia extrema, las tormentas eléctricas costeras y los aluviones en el norte del país, frente al aislamiento de la nieve, el colapso vial y los cientos de camiones varados en la cordillera sur. Un escenario en desarrollo que seguiremos monitoreando.
2: Gracias, Aline. Buenas tardes.
5: Buenas tardes.
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4: Nos vamos a Colombia. Tras el terremoto magnitud 7.4 que sacudió al oeste de ese país y deja cerca de 70 fallecidos, en una cifra que lamentablemente va en aumento.
2: Claro, por ahora se hace un consolidado con cifras de distintos organismos. El diario El País, por ejemplo, reporta esas al menos 70 personas fallecidas. Es el más fuerte desde 1999. Hay edificios que se derrumbaron en la zona del epicentro y múltiples personas todavía atrapadas. Nos informa de inmediato Carlos Contreras, periodista de Caracol Radio en Colombia. Carlos, buenas tardes.
13: Andrés y Paula, los saludo desde Bogotá, Colombia. A las 7:34 de la mañana de hoy, hora en Colombia, 8:34 en Chile, un fuerte terremoto de magnitud 7.4 sacudió este país. A esta hora, el balance preliminar deja 69 fallecidos, varios heridos y cientos de edificios afectados y colapsados. Pero son cifras que pueden y lastimosamente van a cambiar. El epicentro estuvo en San José de Palmar, en el departamento del Chocó, al noroeste del país, pero el movimiento se sintió con fuerza en buena parte del territorio colombiano. El sismo se prolongó durante aproximadamente 2 minutos y provocó evacuaciones en Bogotá y en otras ciudades, mientras los organismos de emergencia comenzaban a desplegarse en las zonas más afectadas. Una de las primeras reacciones vino del presidente colombiano, Abelardo de la Espriella, quien suspendió completamente su agenda y convocó a un puesto de mando unificado para coordinar la respuesta desde Bogotá.
14: He citado a una reunión de urgencia, un puesto de mando unificado, en las oficinas de la UNGRD en Bogotá. Ahí estaré con todo el equipo tomando determinaciones y acciones. Personalmente voy a liderar estas acciones para llevarle soluciones a nuestra gente en el departamento de Chocó, en el eje cafetero y en otras zonas del país que han sido afectadas.
13: El terremoto golpeó especialmente el departamento del Chocó y al eje cafetero, donde se reportan daños importantes en viviendas, edificios, hospitales y otras instalaciones. En Pereira, una de las ciudades más afectadas, el alcalde Mauricio Salazar confirmó inicialmente la muerte de 18 personas y advirtió que todavía había personas atrapadas entre los escombros. Las autoridades locales explican que las comunicaciones han presentado interrupciones y que todavía están consolidando la información, por lo que el balance de víctimas y de daños puede cambiar durante las próximas horas. Desde Cali, donde también se sintió con mucha fuerza el terremoto, de hecho van más de 20 edificios colapsados, un chileno que participa en un grupo de rescate cuenta cómo vivió el momento y cómo comenzaron a activarse los equipos de emergencia.
15: Si llevamos una comparación de lo que se está viviendo en este momento en Colombia, puede ser un 50% del terremoto que tuvimos en el 2010. Es muy fuerte. Acá eran las 7 y fracción de la mañana. A esa hora ya lo que es la ciudad de Cali, donde yo me encuentro en la ciudad de Cali, ya es la gente aquí ya se encuentra trabajando. Fue muy fuerte, un oscilante, pero muy, muy fuerte. En la carrera quinta están donde están las mayores universidades y residencias universitarias, se cayeron. Yo pertenezco a un grupo que se llama GER, que es de acá de Colombia, y hay varios voluntarios internacionales de rescate. Entonces ya nos activaron y vamos a salir hacia la zona.
13: La emergencia también deja importantes daños en Manizales. Allí las autoridades reportan centenares de edificaciones afectadas, entre ellas más de una decena con daños estructurales graves. También se registraron afectaciones en 3 hospitales de la ciudad, mientras las autoridades preparan espacios alternativos para atender a pacientes y las familias que puedan quedar sin vivienda. Además, se han reportado daños en infraestructura aeroportuaria. Hasta el momento, las autoridades hablan de 7 aeropuertos seriamente afectados. En las calles de las ciudades más golpeadas trabajan bomberos, Cruz Roja, Defensa Civil, Policía, Ejército y equipos especializados en rescate. Y estas son precisamente las horas más delicadas. Mientras se establece el número de víctimas, los organismos de socorro concentran sus esfuerzos en encontrar y rescatar a las personas que todavía pueden estar atrapadas. Las autoridades colombianas continúan evaluando los daños y actualizando la información desde las zonas afectadas. Desde Colombia, para ADN Chile, Carlos Contreras.
4: Gracias, Carlos. Y hace instantes nada más, el canciller Francisco Pérez Maquena desde Santiago ha dicho que como gobierno de Chile expresa su solidaridad al gobierno y al pueblo de la República de Colombia por este terremoto ocurrido durante la mañana afectando a diversas zonas del país y que provoca pérdida de vidas humanas. Envía las condolencias del gobierno chileno y expresa los deseos de pronta recuperación para las personas lesionadas.
2: Claro, las autoridades aseguran que Chile manifiesta también su disposición a colaborar con las autoridades colombianas en caso de que así lo estimen necesario para contribuir a las labores de respuesta frente a esta emergencia, una labor que cumplieron equipos de bomberos de Chile y otras organizaciones hace 2 meses y medio atrás con la tragedia en la vecina Venezuela. El presidente Kast en su cuenta en X decía temprano: toda nuestra solidaridad con el pueblo colombiano tras el fuerte terremoto que afectó al occidente del país. Chile conoce el dolor y el desafío que dejan los sismos. Estamos disponibles, reiteraba, para apoyar en lo que Colombia necesite.
12: Y dispuso Cancillería de los canales de asistencia para la colectividad chilena en la página consulado.gov.cl/emergencia-en-Colombia, que es un link donde se puede acceder a los canales de asistencia consular para facilitar la búsqueda, localización y reporte de ciudadanos chilenos que pudieran verse afectados.
3: 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Centro de Justicia.
2: Ahí se sigue la formalización del caso Sartor con una jornada bien relevante hoy en lo que tiene que ver con la Universidad de Chile, porque hablaba la defensa de Michael Clark. Pato Barrera, ¿qué tal?
16: Buenas tardes, porque es un nuevo capítulo en torno a la situación de Sartor y todos los involucrados, los 11 que ya llevan más de una semana declarando en el Centro de Justicia. Hoy fueron los descargos de Michael Clark, nos cuenta Álvaro Chupey. ¿Cómo le va? Bienvenido.
17: ¿Qué tal, Patricio? Claro, se realizó esta octava jornada de formalización del caso Sartor con la defensa, como bien marcaban, de Michael Clark, el ex presidente de Azul Azul, quien hizo sus descargos respecto a los cargos por los cuales es imputado en este caso en el Centro de Justicia. Vamos a escuchar a Michael Clark, quien dialogó con los medios de prensa presentes acá a la salida del Centro de Justicia respecto a cómo valora la jornada, la verdad que puede contar respecto a su caso. Escuchemos al ex controlador de Azul Azul, Michael Clark.
18: Quedó bastante claro para los que lo pudieron seguir por la tele, me imagino, de qué se trata el caso Sartor. Yo creo que está bastante claro que este caso se basa en un episodio que ocurrió en 2016-2017, que no se sincera o se sincera internamente el año 2018 y finalmente se termina explotando el año 2023-2024. Y ahí hay un tema de temporalidad que yo no estaba, ni en el inicio del caso ni en el final del caso. Y luego se pusieron hartos argumentos respecto de la defensa, así que contento, tranquilo. Yo, como le he dicho, yo sé quién soy, yo sé lo que he hecho, lo que no he hecho.
17: Bueno, ahí está la palabra de Michael Clark, que vamos a escuchar más en extenso en los tenores a las 14 horas. Los principales argumentos de la defensa, en este caso de del equipo de abogados de Michael Clark, fue que Michael Clark no es Sartor y también que Michael Clark jamás adquirió una acción de Azul Azul. Esos fueron los argumentos, al menos, que dirimieron durante 4 horas. Se extendió la jornada en el Centro de Justicia. Ya para mañana terminan las defensas de los 11 imputados, como bien decían. Ya para el día miércoles vienen la respuesta por parte de Fiscalía y se va a seguir extendiendo este proceso seguramente hasta finales de esta semana.
3: Universidad Católica.
16: Claro, y viaje a Argentina, Pato. Así es, para el cuadro cruzado ya está la avanzada de ADN Deportes para que te contemos en directo desde Buenos Aires de la Copa Libertadores y el desempeño de la Universidad Católica y también Coquimbo Unido. La Católica será el primero en jugar mañana en La Plata ante Estudiantes, 20:30 horas, y el miércoles 18 horas para Platense ante Coquimbo Unido. Lo decíamos, hoy es el viaje del cuadro cruzado sin Juan Francisco Rosell, operado de meniscos. Mañana es el duelo trascendental. Recordemos que solamente la llave de ida, la Católica cierra su paso a cuartos de lograr avanzar ante Estudiantes en condición de local. Escuchemos a un hombre importante en la ofensiva de la Católica, Justo Gianni, quien adelantó de esta manera el duelo ante Estudiantes de La Plata.
19: Creo que es el partido que estábamos esperando todos. Nosotros sabemos lo que significa este partido para el club, para nosotros mismos también. Venimos haciendo una copa muy buena, creo. Entonces es muy importante para nosotros afrontarla como venía siendo. Sí, quizás en los últimos partidos no nos estábamos encontrando la mejor versión nuestra que veníamos teniendo antes. Creo que antes estábamos teniendo un nivel muy alto y es normal también esa merma quizás en los últimos metros, esas cosas que nos venían pasando, pero el equipo sigue trabajando igual que siempre, con la misma confianza, con las mismas ganas, así que nada, muy, muy entusiasmado y con muchas ganas.
3: Colo Colo.
2: Ya, Fernando Ortiz tiene la última palabra, por supuesto. con todo lo que tiene que ver con el equipo, pero en particular en este caso con Bocinha,
20: Pato. Es todo el mundo y todo el país deportivo quiere ver a Bocinha allá en el pórtico de Colo-Colo jugando y defendiendo el arco del cacique, pero vamos a ver qué es lo que pasa. Este fin de semana no viajó a La Calera, no fue citado, tampoco acompañó al plantel, lo vio y lo escuchó desde su casa el partido de Colo-Colo y el triunfo ante el equipo cementero. ¿Quién tomará la decisión? Es el técnico Fernando Ortiz, si va o no el domingo a las 17:30 horas en el Monumental, cuando Colo Colo se mide ante O'Higgins de Rancagua y siga manteniendo esta distancia de 12 puntos que lo separa de su más cercano perseguidor, que es la Universidad de Chile. Escuchemos al director de Blanco y Negro, Jaime Pizarro, y las pistas para ver cuándo jugará Bocinha por Colo Colo.
21: Puede ser contra O'Higgins, podrá ser también frente a Unión Española en Copa Chile. O sea, hay distintos escenarios y bueno, ahí ya es una decisión técnica la que deberá determinar junto con el jugador cuándo son los momentos para poder estar presente.
20: Bueno, ahí está Jaime Pizarro, apuntaba a Copa Chile, jornada 6, el cierre del grupo de Colo-Colo, que será ante la Unión a fin de mes de agosto, en condición de local. Pero antes, lo decíamos, Colo-Colo se va a medir ante O'Higgins de Rancagua el domingo a las 17:30 horas. Después viene el superclásico del fútbol chileno en el Nacional ante la U, y luego ese cotejo de la Copa Chile para cerrar la fase de grupos. Esto y mucho más de lo que pasa en tribunales, el desarrollo de la fecha. Hoy queda un partido todavía de la Liga de Primera, se va a jugar en la Florida, Audax Italiano ante Ñublense de Chillán, para culminar con la fecha número 18. Para mañana va a arrancar la Liga de Ascenso también, que está muy, pero muy atractiva, con Cobreloa todavía arriba en la tabla del campeonato, seguido por Santiago Wanderers, colista Rangers de Talca. Mañana a las 7 de la tarde jugarán Puerto Montt y la Unión Española por la fecha 20. Está linda la Liga de Ascenso, porque van a restar solamente 10 jornadas después de jugar esta para definir quién es el monarca y quién vuelve o llega por primera vez a la División de Honor.
22: Gracias, Pato. Los
20: escuchamos. Nos reencontramos. Chao, chao.
22: Chao.
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2: 1:28, nos vamos a la pausa. Al regreso vamos a estar hablando de las cifras de pobreza. Lo ha cuestionado esta mañana el presidente José Antonio Kast y ha generado una ola de reacciones entre exministros y la oposición.
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23: Ya estamos a 27 minutos de las 2 de la tarde, retomamos la información. Con lo siguiente, la oposición y exministros como Giorgio Jackson calificaron como gravísimos e irresponsables los dichos del presidente Kast en que cuestiona las cifras de pobreza de la encuesta Kassen.
2: El mandatario puso en duda esta mañana la efectividad de las transferencias estatales en esa medición económica. Alejandra Rojas, ¿qué tal? Buenas tardes.
8: Hola Andrés, hola Paula, y así es, porque un tema bastante controversial fue el que generó el presidente Kast durante su extensa entrevista esta mañana, en la que tras ser consultado por distintas cifras, señaló que la encuesta CACEN, que es esta caracterización socioeconómica nacional, tenía errores de medición y que la baja en pobreza que demostraba no era acorde a la realidad actual de nuestro país. Según detalló, la última entrega de CACEN durante el gobierno anterior demostró una disminución en pobreza que se habría logrado a través de la entrega de subsidios. Esto, según lo que le afirmó el ministro de Hacienda, Jorge Quirós, sería el resultado de errores de medición y que las cifras reales no estaban de acuerdo con lo que correspondía, porque hay parámetros que se estarían excluyendo. El cuestionamiento realizado a estos indicadores de la CACEN y la situación económica nacional generó reacciones de varios sectores, partiendo por esas autoridades que criticaron los dichos del mandatario. Además de enfatizar las críticas a las cifras, también señalaron que este tipo de afirmaciones desvalida a las instituciones que se encuentran a cargo de este tipo de mediciones. En relación a todo esto, se refirió la ministra de Desarrollo Social y Familia, Javiera Toro, y en conversación con ADN afirmó que no existen datos falsos dentro de las últimas encuestas, destacando que lo que se está buscando con estos dichos es la desacreditación de la política social.
9: En la CACEN 2022 no hubo ningún error, ningún dato falso, y no hay nadie que sostenga eso técnicamente. Por lo tanto, la verdad es que ponerlo en duda afecta también la imagen de nuestra institucionalidad. Es muy preocupante y creo que no todo vale para desacreditar la política social. Chile tiene una trayectoria exitosa de disminución de la pobreza que combina crecimiento económico y política social. No son dicotómicos. Creo que apunta a debilitar la protección social, y eso es muy peligroso.
8: En el 2023 fue cuando el actual ministro Jorge Quirós afirmó que existían cálculos erróneos para medir a la población en situación de pobreza multidimensional, destacando que se debe comparar los ingresos con el gasto mínimo de una familia fuera de la pobreza, algo que no se estaría calculando dentro de estas encuestas. En relación a esto y a otro de los exministros del presidente Boric, también de Desarrollo Social y Familia, Giorgio Jackson, tachó de irresponsables los dichos del presidente, señalando que no hay pruebas que logren respaldar sus afirmaciones. Quien le contestó al exministro fue el diputado republicano Benjamín Moreno, quien afirmó que el cambio metodológico de las encuestas sí genera efectos y llamó al ex jefe de la cartera a ser más honesto.
4: Yo entiendo que quieran tratar de transformar cualquier dicho en una polémica política, pero cuando tú pasas en una encuesta de contabilizar, por ejemplo, la tenencia de una casa propia, contabilizarlo como un ingreso por arriendo, ya en estos casos donde las personas que tenían una vivienda se les contabilizaba un arriendo similar como parte de su ingreso, a otra encuesta, que es lo que tengo entendido, me puedo equivocar, a otra encuesta donde eso ya no se contabilizaba, tú tienes un cambio metodológico y eso va a generar efectos, claro que va a generar efectos, pero que tú puedas constatar una realidad no significa que estés generando una polémica. Entonces yo al ministro Jackson lo llamaría, aunque le cueste y todos sepamos que probablemente nunca lo va a lograr, a tratar de ser un poco más honesto intelectualmente.
8: Bueno, desde el oficialismo, otras voces parlamentarias afirman que debería existir una separación entre las cifras logradas y el efecto que tienen los distintos subsidios, apuntando que son estos los que terminan modificando las cifras. Sobre todo esto, diversas autoridades han remarcado que la encuesta CACEN no la hacen los gobiernos, sino que los expertos transversales que se encuentran detrás de ella. Paula Andrés.
23: Gracias, Alejandra. Buenas tardes.
8: Buenas tardes.
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10: 13 horas, 37 minutos.
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13: Los votos favorables del ADC y del Partido de la Gente, estas supresiones del gobierno, lo que hace prever que lo de esta tarde va a ser una votación con amplia mayoría para La Moneda. Vamos a escuchar a los diputados Daniel Manucheri, del Partido Socialista, contrario a los vetos presidenciales, y al presidente de la Comisión de Hacienda de la Cámara de Diputados, el republicano Agustín Romero, partidario de las observaciones presentadas por el Ejecutivo.
14: El olvido financiero es justicia, que a la gente la evalúen por su comportamiento financiero de los últimos 5 años y no por deudas de hace 20. Pero el gobierno, con su veto, eligió cuadrarse con los bancos y no con la gente.
15: Si una norma que pretende proteger a las personas termina encareciendo el crédito, restringiendo el financiamiento o perjudicando a las pymes, hay que corregirla de frentón. Queremos una ley de reconstrucción que haga crecer a Chile y que sus beneficios lleguen realmente a la familia chilena.
13: Recordemos que con esto los vetos van a pasar al Senado, donde van a ser revisados por la Comisión de Hacienda mañana, con mayoría para el oficialismo, y finalmente el miércoles en la sala de la Cámara Alta, también con mayoría para el oficialismo. El mismo miércoles van a iniciar las audiencias públicas de los interesados en exponer ante el Tribunal Constitucional sobre los requerimientos presentados por la oposición. Hace 1:40 terminó el plazo de inscripciones a aquellos que muestren interés en poder participar de sesiones que van a ser públicas y transmitidas por el Tribunal Constitucional a través de YouTube. Desde La Moneda, el mensaje es estar tranquilos, tanto en materia de vetos como de los requerimientos constitucionales. Escuchamos al ministro de Hacienda, Jorge Quirós.
16: Hay una expectativa positiva, son vetos supresorios, son iniciativas que, como explicaba antes, suenan bien, pero hacen más mal que bien, así es que esperamos que quede resuelto prontamente. Sí, tenemos los argumentos, estamos muy tranquilos, estimamos que las normas que se han aprobado son todas perfectamente coherentes con nuestro orden jurídico y económico y con la Constitución y las leyes, así que estamos muy tranquilos.
13: Recordemos que los requerimientos ante el TC son por la invariabilidad tributaria y por la norma que otorga indemnizaciones fiscales a proyectos si sus resoluciones de calificación ambiental son anuladas por la justicia. Respecto de esta última parte de la mega reforma, escuchamos a la ministra de Medio Ambiente, Francisca Toledo, en conversación con Radio ADN, explicar su alcance.
17: Vamos a sostener los mismos argumentos que se plantearon a lo largo de toda la discusión legislativa. El artículo que está obviamente en cuestión establece excepciones. Por ejemplo, si hay un proyecto que está sujeto a un proceso de sanción de la Superintendencia de Medio Ambiente, grave o gravísima, no puede el titular optar a este potencial beneficio. Si está también en un proceso de daño ambiental, tampoco. Entonces se establecen muchas excepcionalidades para asegurarnos que sea únicamente en el caso de que fue una reserva favorable, que por algún motivo fue anulada por los tribunales, para acotar el espacio de aplicación de este artículo.
13: Entonces, la sesión de sala de la Cámara de Diputados será hoy a partir de las 5 de la tarde. La Comisión de Hacienda del Senado se dará cita mañana por la mañana. La sala del Senado el miércoles por la tarde en paralelo a la audiencia pública del Tribunal Constitucional. Y el jueves el TC tendrá la sesión con las partes requirentes y requeridas en este trámite final de la mega reforma del gobierno. Muchas gracias.
2: Perfecto, gracias Juan.
13: Buenas tardes.
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23: Siempre en política, el Partido Nacional Libertario reafirma su agenda y aseguran que no bajarán los brazos frente a las definiciones del gobierno sobre el proyecto Escucha su Corazón.
2: El presidente Kast dijo que no van a avanzar en esa materia. Paulina García, ¿qué tal? Buenas tardes.
18: ¿Cómo están? Buenas tardes. Sí, la verdad es que complejo se avizora el avance de la agenda valórica que impulsan sectores ligados a la extrema derecha. Al portazo que ya había dado La Moneda al debate sobre los indultos, ahora se suman las recientes declaraciones del presidente José Antonio Kast, quien afirmó que en su gobierno no se va a avanzar en el polémico proyecto Escucha su Corazón, que busca exigir que las mujeres escuchen los latidos del embrión o del feto antes de poder acceder a un aborto. Hubo reacciones en el Congreso Nacional a las declaraciones del mandatario. Desde el Partido Nacional Libertario, impulsores de esta iniciativa aseguraron que no van a bajar los brazos, pese a que fue el propio presidente Kast quien afirmó que en los temas valóricos al menos no están dentro de sus prioridades, particularmente el proyecto Escucha su Corazón, que recordemos ya perdió la firma de una de sus patrocinantes, la diputada de RN, Jimena Ozandón, quien se suma a la visión de varios expertos que apuntan a que este proyecto es una iniciativa cruel e inhumana. Hoy día, el diputado del Partido Nacional Libertario, Cristóbal Urrutico Echea, defendió esta iniciativa, mientras que el diputado del PS, Raúl Soto, llamó al presidente José Antonio Kast a ordenar sus filas y ejercer su liderazgo.
19: El presidente de la República está en su más legítimo derecho de avanzar en lo que él estime pertinente. En fin, hay una serie de medidas que para nosotros sí son importantes, con los indultos a aquellas personas que hoy día lo merecen. Y no bajaremos los brazos. Vamos a seguir dando la lucha, vamos a seguir dando la batalla hasta levantar absolutamente todo lo que derrumbó el gobierno del expresidente Gabriel Boric, no solamente en materia económica.
20: Sí, a ver, yo creo que el gobierno está siendo muy tironeado desde la extrema derecha. Y yo creo que nos basta con que el presidente señale que ciertos proyectos no los va a respaldar desde el Ejecutivo, sino que también tiene que ejercer un liderazgo. Es el liderazgo que le corresponde al presidente de la República.
18: Bueno, en el Partido Nacional Libertario afirman que sus peticiones no han sido escuchadas por el Palacio de la Moneda y que esperaban un mayor compromiso del presidente José Antonio Kast, específicamente del proyecto Escucha su Corazón, que recordemos está en la Comisión de Salud de la Cámara de Diputados, pero que su presidente, el RN, Andrés Celis, ha decidido no ponerlo en tabla a casi un mes desde su ingreso al Congreso. En medio de ese debate hoy día, la ministra de la Mujer, Judith Marín, quien esta jornada abordó las prioridades de su cartera, dijo coincidir con el presidente, tomando distancia de este proyecto Escucha su Corazón y enfatizando en que este debate debe zanjarse en sede legislativa.
21: Yo soy ministra de Estado y trabajo para cumplir el plan de gobierno del presidente José Antonio Kast. Y este plan de gobierno lo trazó Chile. Y Chile nos dijo cuáles eran las urgencias. Las urgencias son el crecimiento económico, el empleo y también la seguridad. Y en base a esos ejes, esos son los que estamos trabajando, tal como lo señaló el presidente esta mañana y tal como él lo reforzó en la cadena nacional en la semana pasada.
22: O sea, que el proyecto Latidos no debería tener mucho espacio, dice usted.
21: El espacio que nosotros estamos dando es a las urgencias de Chile.
18: Bueno, recordemos que hoy día también el presidente José Antonio Kast aseveró que la prudencia va a primar en todo el debate relativo con los indultos y descartó también que exista deslealtad de parte del Partido Republicano hacia su gobierno, que impulsa iniciativas parte importante de la agenda valórica que enreda al Palacio de la Moneda.
23: Gracias, Paulina. Buenas tardes.
18: Buenas tardes.
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2: 1:45. La oposición espera zanjar esta tarde su estrategia y definir si insistirán en una comisión especial investigadora o van a presentar una acusación constitucional contra Trinidad Steiner.
23: El plazo para que la exministra de Seguridad enfrente este proceso vence la próxima semana. Francisco Gutiérrez, buenas tardes.
0: Buenas tardes. A casi 3 meses de su salida, el nombre de la exministra Trinidad Steiner sigue generando dolores de cabeza para el gobierno. En los próximos minutos, en el Congreso en Valparaíso, habrá un almuerzo entre diputados de oposición de la Comisión de Seguridad para zanjar la ofensiva contra la exautoridad. Se busca definir si se acelerará la conformación de una comisión especial investigadora para analizar las alternativas contra Trinidad Steiner o si finalmente irán directo con la presentación de una acusación constitucional. El cuestionamiento, recordemos, es a raíz de que la Contraloría declarara improcedente la solicitud de información que realizó la ex ministra de la Policía de Investigaciones en su paso por el gobierno y que derivó la polémica remoción de la prefecta Consuelo Peña de la institución. Pero ojo, en la oposición tendrán que zanjar una ruta con el tiempo en contra. El próximo miércoles, el 19 de agosto, se cumplen 3 meses de la salida de Steiner del gobierno y con eso vence el plazo que por ley tienen las ex autoridades para ser acusadas. Así, en la oposición apuntan a la mesa de la Cámara de Diputados, de mayoría oficialista, de retrasar la formación de la comisión para así proteger a la ex ministra Steiner, según planteó el diputado independiente PPD, Jaime Araya, que también aseguró que tienen preparado ya un borrador de acusación constitucional en caso de que no prospere la conformación de la comisión investigadora.
1: Ojalá no haya un concierto entre el gobierno y la presidencia de la Cámara que quieran que no se constituya la Comisión Especial Investigadora para que no tengamos los primeros antecedentes antes que vence el plazo de poder acusar constitucionalmente a la exministra. Por lo tanto, ¿qué hemos dicho nosotros? Esperamos que durante esta semana se pueda constituir y elegir el presidente de la comisión. Si aquello no pasa, no crean que se pasaron de listo y no hicieron caer en esta dilación de plazo. Nosotros naturalmente estamos estudiando y están bien avanzados algunos bocetos de acusación constitucional contra la exministra Steiner.
0: Ahora bien, ¿qué tanto podría avanzar una comisión especial investigadora? Si nos basamos en la experiencia, estas instancias tienen una duración que excede el tiempo que aún tiene la oposición para presentar una acusación contra la ex ministra Steiner. Es decir, de definir avanzar en una comisión especial investigadora sería muy complejo que ésta pueda recabar antecedentes para ser incluidos en un eventual texto acusatorio. En respuesta a la oposición, la diputada de Renovación Nacional, vicepresidenta de la Cámara, Jimena Osandón, aseguró que si bien hay disposición para avanzar en la conformación de este espacio, es la propia oposición la que ha demorado el proceso al no presentar a tiempo los requerimientos administrativos correspondientes.
5: Ellos mismos ni siquiera la pidieron ni la apuraron. Hay todo un tema de la conformación. Primero pasa por la sala, se acepta la comisión investigadora y después todos los comités tienen que mandar los integrantes y luego se hace la citación para que la comisión comience, donde ellos eligen al presidente o presidenta y los días de los cuales ellos van a trabajar. Lo que pasa es que yo diría que la oposición no calculó bien los tiempos y no va a alcanzar a tener una comisión investigadora terminada.
0: Bien, ¿qué es lo que falta? La conformación de estas comisiones tiene que pasar en todos los casos por la sala y también para constituirse se tiene que definir quién la va a presidir, definir los días que va a sesionar, todo eso es lo que todavía no se ensanja y para cuando empiece a constituirse, a realizar sus funciones tendrá un plazo de 60 días para desarrollar su trabajo.
2: Gracias, Francisco.
0: Buenas tardes.
2: Buenas tardes.
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23: Vamos a la región de Valparaíso, donde se mantiene suspendido el tránsito en Avenida España en dirección a Viña del Mar, producto de rodados.
2: Las autoridades aseguran que persiste el riesgo de nuevos derrumbes. Gonzalo Pérez, ¿qué tal? Buenas tardes.
7: ¿Qué tal? Buenas tardes. Personal especializado de la empresa Chilquinta se ha dedicado durante la mañana de este lunes a realizar labores de despeje y podamiento de un árbol de gran magnitud que mantiene riesgo de caída hacia la Avenida España, lo que podría agudizar aún más el problema de deslizamiento de piedras y tierra provocado por el reblandecimiento del terreno que ha generado el corte de esta vía que une Valparaíso y Viña del Mar desde el pasado día sábado. Según se explicó, existe el riesgo de que una roca de grandes proporciones pueda caer a la vía, además de este antiguo árbol. El delegado presidencial de Valparaíso, Manuel Millones, explicó las labores de mitigación que están siendo ejecutadas, señalando que podrían abrir una pista este día martes.
24: Colgarse con cuerda, porque se implica ya una acción riesgosa para hacer, en este caso, el corte del árbol en lo más que se pueda. En paralelo, nosotros estamos también viendo con una grúa, a ver, y con la colaboración de la municipalidad, con los drones respectivos y también con los camiones para hacer el retiro del material y ver, hay una roca que nos preocupa, ya días anteriores cayó una roca y casi llegó a metro, para ver si esa roca está en condiciones de sustentarse hasta que llegue el proyecto del Mimbo o si también tenemos que derribarla. Esperamos si hacemos el corte de hoy de las ramas y despeje de ese árbol, idealmente aperturar mañana.
7: Esta restricción de la Avenida España generó alteración del tránsito, sobre todo de los recorridos que circulan por Avenida España. De todas formas, la evaluación del Ministerio de Transportes es positiva. El seremi de la cartera, Matías Valenzuela, explicó que se está planificando las restricciones para el horario punta de la tarde.
4: Hemos podido identificar que desde el punto de vista de los desvíos del transporte público, particularmente por el sector de Pelle y también todo lo que es el sector de Amunate, el Camino Real hasta el sector finalmente de Viña del Mar, hemos observado del orden entre 15 a 20 minutos de demora con respecto a lo que es el sistema habitual de transporte y conectividad. Honorario punta tarde y en conformidad, digamos, a los resultados de la remoción de este árbol y obviamente la contención de lo que es el muro, estamos previendo la posibilidad de optimizar a través de los algoritmos de semaforización los flujos y por otro lado también mantener una constante coordinación con los operadores del transporte público.
7: Este martes arribará hasta el sector el ministro de Vivienda, Iván Poduje, quien va a supervisar los trabajos y los informes de Sernagio Min para saber y tomar definiciones sobre el futuro de este sector. Se van a destinar cerca de 800 millones de pesos del Fondo de Emergencia del Mimbu para realizar las correspondientes reparaciones. En la región de Valparaíso, Gonzalo Pérez, ADN.
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2: Y seguimos en la región de Valparaíso con la información económica también, porque el presidente José Antonio Kast participa en una actividad conmemorativa por el Día del Minero en la comuna de Los Andes.
23: Y atención, hay novedades con las utilidades de Codelco. Benjamín Quinteros, buenas tardes.
2: Hola.
6: Muy buenas tardes, una noticia que ha sido considerada catalogada como histórica por las autoridades y que se acaba de dar hace solo minutos, y es que el ministro de Economía y Minería, Daniel Mas, anunció la capitalización del 100% de las utilidades de Codelco, esto correspondiente al año 2025, una medida que busca que las ganancias de la estatal permanezcan dentro de la propia compañía y sean destinadas a inversión y fortalecimiento financiero. La decisión ocurre en medio del debate por una eventual privatización de Codelco, pero se trata de conceptos muy distintos. Cuando hablamos de capitalizar las utilidades, significa que las ganancias que genera la empresa se van a quedar en Codelco. Parte de lo que se anunció durante esta mañana aquí en la comuna de Los Andes y que celebró también el presidente del directorio de Codelco, Bernardo Fontaine.
8: Que sabemos también que capitalizar Codelco en la delicada situación financiera que vivimos es un esfuerzo mayor. Porque detrás de esta decisión existe una convicción que compartimos. Codelco puede y debe recuperar plenamente el liderazgo que merece.
6: Bueno, parte ahí de las declaraciones de Bernardo Fontaine, que se suman también a las del ministro de Hacienda, Jorge Quirós, quien hace solo segundos se bajó del escenario y quien aseguró que esta era una decisión difícil, que el Estado va a tener que hacer un esfuerzo, pero ese esfuerzo es dejar por primera vez los recursos en Codelco. Dijo, pensamos que es un buen negocio. Ya a esta hora habla el presidente de la República, José Antonio Kast, respecto de esta misma decisión. Pasamos a escuchar al mandatario.
9: ¿Se había podido compatibilizar el proyecto personal con el proyecto profesional? Madre de dos hijos y minera a mucha honra. Eso yo creo que merece un aplauso.
6: Bueno, y el reconocimiento por parte del presidente Kast a los mineros que se encuentran en medio de esta conmemoración y que se da en medio también de este anuncio que yo les comentaba, la capitalización del 100% de las utilidades correspondientes al 2025. Esta medida supone un cambio respecto de decisiones adoptadas por gobiernos anteriores en el año 2018. Durante el segundo mandato de Sebastián Piñera se anunció una capitalización extraordinaria, pero en ese caso de $1,000 millones. En esta oportunidad hablamos de cerca de $1,400 millones correspondientes a las utilidades generadas durante el 2025, y esto lo que de alguna manera en simple significa es que el Estado va a dejar de percibir esos recursos para que la propia cuprífera pueda invertirlos y generar ganancias en medio de un momento bastante delicado para la estatal, que tiene deudas multimillonarias.
23: Si tú lo nombrabas, la última gran capitalización fue en febrero del año 2019, por lo tanto estaremos pendientes a reacciones. Gracias, Benja.
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23: Frío en Santiago, 8 grados 6 décimas. 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
2: Buenas tardes.
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1: 14 horas, 5 minutos.
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2: 14 horas, 32 minutos.
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1: Son las 15 horas.
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2: Son las 16 horas.
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2: Y por supuesto también nuestro fono WhatsApp, línea ganadora, línea premiadora, ¿ah? Porque seguimos con los concursos, ¿ah? Ya les vamos a indicar, vamos a seguir con los concursos este mes, así que atentos y atentas todos, ¿ah? Así que desde ya, nuestro fono WhatsApp, línea única y directa para con nosotros, ¿ah? Vamos a estar también refiriéndonos a lo que pasó en Colombia, ¿ah? Un fuerte sismo en Colombia ahora, al ladito de Venezuela. ¿Tendrá que ver con aquello? Ya lo vamos a averiguar. ¿Ah? Varios edificios y hasta puentes se fueron abajo con este terremoto que hubo allí en Colombia. Ya vamos a estar hablando de aquello. Más 569-8748-1445, reitero. Más 569-8748-1445. Ya, ¿les parece si nos vamos a la música y ya regresamos con el desarrollo de este tu programa de la tarde, como lo es Máxima Sintonía Internacional, en vivo y en directo?

Seguimos en vivo y en directo somos este su gran programa de la tarde, como lo es Máxima Sintonía Internacional en este día lunes 10 de agosto del 2026, 16 horas, bien digo con 11 minutos, ya conectadísimo con todos y para todos. El Centro Sismológico Nacional tiene su último temblor anotado a eso de las 15 horas con 50 minutos de esta tarde, ¿eh? 3.2, ahí estuvo. ¿Dónde se ubicó este temblor? A 33 kilómetros al noroeste de Quintero, acá en la zona costera central de nuestro país. Dirección Meteorológica de Chile nos indica la temperatura de este instante en nuestra capital, Santiago, Chile. 9,6 grados, frío. Como el agua al río, como dijo alguien por ahí, ¿eh? 9,6 grados, 57% es la humedad relativa en el ambiente. Ya vamos a estar entregando todo el informe del tiempo, analizando todos los avisos en la prensa y mucho, pero mucho más, ¿eh? Así que atentos y atentas, todos y todas, ¿ya? Porque tenemos un programazo para este día, que va... y que está dando que hablar en todas partes. Gracias realmente por su sintonía, porque gracias a ustedes hemos crecido, ¿eh?, en el tiempo. Ya, sigamos con la música y ya regresamos con una pincelada de cómo estaría hoy el tiempo en nuestro país.

0: Seguimos en este su gran programa de la tarde. Somos Máxima Sintonía Internacional. Este día lunes 10 de agosto del 2026. 10 horas con 19 minutos. 4 de la tarde con 19 minutos. 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Ya, mi linda gente, nos vamos de inmediato a una pincelada de cómo estaría hoy el tiempo en nuestro país.
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0: Ya, para la zona norte, cielo nublado en todo el tramo. En costa e interior, además, se esperan chubascos en el interior de las regiones de Arica, Parinacota y Tarapacá. En cuanto a la zona central, la región de Coquimbo variará de nubosidad parcial a nublado. Las regiones de Valparaíso y Metropolitana estarán con cielo nublado. Las regiones de O'Higgins y el Maule variarán de nubosidad parcial y helada matinal a nublado. La región en tanto de Ñuble y el Biobío estarán con cielo mayormente despejado y heladas matinales. Vamos a la zona sur austral de nuestro país. Entre las regiones de la Araucanía y los lagos se esperan cielo despejado con heladas matinales. En cuanto a la región de Magallanes, está con nubosidad parcial y viento de hasta 40 kilómetros por hora. Vamos a la zona insular, que comprende las siguientes localidades. Rapa Nui tendrá cielo cubierto y chubascos. Isla Archipiélago Juan Fernández estará con nubosidad parcial. En cuanto al territorio antártico, presentará cielo cubierto, chubascos de nieve, ventisca y vientos de hasta 80 kilómetros por hora. Ahí está una pincelada de cómo estaría hoy en nuestro país. ¿Te parece si vamos a la música? Ya regresamos con los avisos, alertas y alarmas, otro servicio de Dirección Meteorológica de Chile. Vamos y ya regresamos.
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seguimos en este su gran programa de la tarde. Somos Máxima Sintonía Internacional, programa absolutamente en vivo y en directo para todo Chile, América y el mundo. Gracias, señor productor. Ahí nos enderezó el micrófono que estaba medio chuequito. Ya. Nos vamos de inmediato con avisos, alertas, alarmas y otros. Gentileza de Dirección Meteorológica de Chile. Ya, lo primero es un aviso meteorológico. Atentos y atentas todos, ¿eh? Aviso meteorológico. Ahí indica lo siguiente: precipitaciones normales a moderadas en zonas de las regiones de Arica, Parinacota, Tarapacá y Antofagasta. Todo esto desde la mañana de este día lunes y hasta la noche del día miércoles 12 del presente mes. Lo que viene es una alerta meteorológica. Atentos y atentas todos. Ahí indica lo siguiente: precipitaciones moderadas a fuertes con isoterma cero alta en zonas de la región de Atacama. Todo esto desde la mañana del día martes 11 hasta la noche del día miércoles 12 del presente mes. Seguimos en esta semana corta por lo demás. Ya le vamos a estar contando también de aquello. Lo siguiente es como sacar una tarjeta roja. Atentos y muy atentos a esta información. Alarma meteorológica indica lo siguiente: precipitaciones intensas con isotermo cero alta en precordillera de la región de Atacama. Todo esto desde la mañana del día martes 11 hasta la noche del día miércoles 12 del presente mes. Ya, lo siguiente es un aviso meteorológico e indica lo siguiente: probables tormentas eléctricas en zonas desde la región de Arica, Parinacota a la región de Coquimbo. Todo esto desde la tarde de este día lunes hasta la noche del día miércoles 12 del presente mes. Oiga, las temperaturas han llegado a su mínimo. Bien helada estaba la noche. Muy, pero muy helada las noches. Así es. Así que, a ver, Balmaceda registró hoy menos 17.5 grados a las 7:54 AM, ¿ya? Ingresando al top de los 5 de las temperaturas, ¿cierto? Mínimas más bajas registradas durante un mes de agosto. Además, Los Ángeles tuvo menos 3.4 grados Celsius y Coyhaique menos 9.0 grados. Quedaron muy cerca de entrar al ranking también estas localidades. Advertencia agrometeorológica indica lo siguiente: heladas entre las regiones de El Maule y El Biobío. Otra advertencia agrometeorológica indica lo siguiente: precipitaciones intensas con isotermo cero alta para la región de Atacama. Seguimos con los avisos, alertas y otros. Lo siguiente es un aviso meteorológico e indica lo siguiente: viento normal a moderado en zonas de las regiones de Tarapacá, Antofagasta y Atacama. Todo esto desde la tarde de este día lunes y hasta la noche del día viernes 14 del presente mes. Seguimos. Otro aviso meteorológico indica lo siguiente: viento normal a moderado en litoral de las regiones de Antofagasta. Todo esto desde la tarde del día martes 11 y hasta la mañana del día miércoles 12 del presente mes. Es todo en avisos, alertas, alarmas y otros. Gentileza de Dirección Meteorológica de Chile. Seguimos con la música y ya regresamos con más en este tu programa, Máxima Sintonía Internacional, en vivo y en directo.

Seguimos en este su gran programa de la tarde. Somos Máxima Sintonía Internacional, programa en vivo y en directo para todo Chile, América y el mundo. En este día, lunes 10 de agosto del 2026, escúchanos y sintonízanos a través de los siguientes medios de comunicación. 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Alto a la música y nos vamos a lo siguiente.

En modo Teletón, por supuesto, ahí para ir en pos y en ayuda de estos niños, niñas y jóvenes que tanto lo necesitan en nuestro país. No dejemos de lado esta maravillosa obra, en la cual ya lleva bastante tiempo y, por supuesto, ya son 15 los centros Teletón a nivel país, ¿eh? Independientemente de la persona quien esté a cargo y a la cabeza de toda esta obra de aquí en adelante, sigamos apoyando esta linda obra como lo es Teletón Chile 2026. Así que este les presentamos el tema central de Teletón 2026, 6 y 7 de noviembre.

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en vivo y en directo. Somos este su gran programa de la tarde, como lo es Máxima Sintonía Internacional, programa en vivo y en directo para todo Chile, América y el mundo, este día lunes 10 de agosto del 2026. 17 minutos nos separan ya de las 17 horas 5 de la tarde. Momento de ir a revisar avisos en la red a esta hora de la tarde. El siguiente aviso indica lo siguiente: se modifica evento de alerta temprana preventiva para la región de Los Ríos por vientos. ¿Eh? De acuerdo con información proporcionada por Dirección Meteorológica de Chile, se encuentra vigente el siguiente alertamiento meteorológico para la región de Los Ríos, que indica este viento normal a moderado, Puelche, ¿cierto?, en precordillera y cordillera de la región. Todo esto activándose desde el día 9 a el día 13 del presente mes. Consideración a estos antecedentes y en coordinación con la Delegación Presidencial Regional de Los Ríos, la Dirección Regional SENAPRED modifica la alerta temprana preventiva regional a vientos para la región de Los Ríos. Seguimos con más avisos SENAPRED a esta hora de la tarde. E indica lo siguiente este aviso: monitora alerta temprana preventiva para la provincia de Parinacota y las comunas de Camarones por evento meteorológico. De acuerdo con información proporcionada por Dirección Meteorológica de Chile, se encuentran vigentes los siguientes alertamientos meteorológicos para la región de Arica y Parinacota, que indica el primero de ellos: precipitaciones normales a moderadas en precordillera. Todo esto activándose desde el día de hoy a el día 12 del presente mes. Nevadas normales a moderadas en cordillera, el segundo aviso, activo desde hoy a el día de mañana. Y probables tormentas eléctricas en precordillera y cordillera. Todo esto activo desde hoy a el día 12 del presente mes. Por otra parte, Servicio Nacional de Geología y Minería, Serna Geomin, mediante la actualización de su minuta técnica por peligro de remoción en masa, indica que la probabilidad de ocurrencia de aluviones, flujo de detritos, derrumbes, deslizamiento y o caída de roca es moderada para la precordillera y baja para el resto de la región. En consideración a estos antecedentes y en coordinación con la Delegación Presidencial Regional de Arica y Parinacota, la Dirección Regional SENAPRED mantiene la alerta temprana preventiva por evento meteorológico para las provincias de Parinacota y la comuna de Camarones. ¿Seguimos con la música? Sigamos con este, tu programa de la tarde, Máxima Sintonía Internacional, en vivo y en directo.

Seguimos con este su gran programa de la tarde. Somos Máxima Sintonía Internacional, programa en vivo en directo. Ya les decía en principio, un fuerte sismo, pero ahora en Colombia. Terremoto 7.4 sacude, ¿cierto? Colombia. Me parece que, según lo que indica acá la información que me ha enviado nuestro amigo Gerson, que estuvo en Pereira, se confirman al menos 18 personas fallecidas y decenas de heridos en este terremoto. Al menos 18 personas fallecidas dejó el terremoto de magnitud 7.4 registrado durante la mañana de este día lunes en Colombia. De acuerdo con la información de medios colombianos, el alcalde de la localidad de Pereira, Mauricio Salazar, confirmó que al menos habrían 18 personas fallecidas producto del sismo. Es muy trágico lo que nos ha ocurrido hoy. No sabemos en este momento cuál es la magnitud real de la afectación del terremoto. Solo puedo entregar por ahora la cifra de fallecidos y decenas de heridos, mencionó la autoridad allí de Pereira. Todas las televisión también preocupado por este sismo, que digámoslo, hace poco, mes más menos, o algo así, había ocurrido en Venezuela, pero ahora ocurrió en Colombia. Ya, seguimos con la música y regresamos con más avisos en la red a esta hora de la tarde.

0: Seguimos con este su gran programa de la tarde. Somos Máxima Sintonía Internacional, programa absolutamente en vivo y en directo. Este día lunes 10 de agosto del 2026, 17 horas con 3 minutos. Escúchanos y sintonízanos a través de los siguientes medios de comunicación.
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0: Fondo WhatsApp de máxima sintonía, más 569-8748-1445. Reitero, más 569-8748-1445. ¿Ah? Oiga, también otra información en lo nacional, ¿ah? Habla de el derrumbe, ¿cierto? En emergencia, dice, en recreo. Derrumbe de la ladera tiene tránsito suspendido en Viña del Mar, ¿ah? Y para ambos lados, ¿ah? No se puede ni avanzar hacia allá ni hacia acá en dicho lugar. Gracias a nuestro amigo Gerson Rosales también por la info. Ya vamos a estar analizando si alcanzamos algo de información. Ya, nos vamos de inmediato a más avisos en la prensa a esta hora de la tarde. Monitoreo de alerta temprana preventiva para la región de Antofagasta por evento meteorológico. De acuerdo con la información proporcionada por Dirección Meteorológica de Chile, se encuentran vigentes los siguientes alertamientos meteorológicos para la región de Antofagasta, que indica el primero de ellos: precipitaciones moderadas a fuertes con isotermosfera alta en precordillera occidental, precordillera Alto Loa, precordillera Salar y cordillera. Todo esto activándose desde el día 11 a el día 12 del presente mes. Segundo aviso para la misma zona: viento normal a moderado en cordillera La Costa, Pampa, precordillera occidental, precordillera Alto Loa, precordillera Salar y cordillera de la región. Todo esto activo hasta el día de hoy, a este aviso. El siguiente aviso para la misma zona: precipitaciones normales a moderadas, el litoral, cordillera de la costa y pampa de la región. Todo esto activo desde mañana a el día 12 del presente mes. Y por último, probables tormentas eléctricas en litoral, cordillera de la costa, pampa, precordillera occidental, precordillera Alto Loa, precordillera Salar y cordillera de la región. Todo esto activándose también desde el día 11 a el día 12 del presente mes. Por otra parte, el Servicio Nacional de Geología y Minería, Senda Geomin, mediante la actualización de su minuta técnica por peligro de remoción en masa, indica que la probabilidad de ocurrencia de aluviones, flujos de detritos, derrumbes, deslizamiento y o caída de roca es baja en pampa y litoral, moderada en cordillera costa y alta en precordillera occidental, precordillera Alto Loa, precordillera Salar y cordillera de la región. En consideración a estos antecedentes y en coordinación con la Delegación Presidencial Regional de Antofagasta, la Dirección Regional SENAPRED mantiene la alerta temprana preventiva regional por evento meteorológico para Antofagasta. Seguimos, por supuesto, con avisos SENAPRED a esta hora de la tarde, ¿eh? A ver, el siguiente aviso indica lo siguiente. Vamos con más avisos en la red. Se cancela alerta amarilla y declara alerta temprana preventiva para la región de Ñuble por evento meteorológico. De acuerdo con información proporcionada por Dirección Meteorológica de Chile, se encuentra vigente el siguiente alertamiento meteorológico para la región de El Ñuble. ¿Qué indica este aviso? Viento normal a moderado en precordillera y cordillera de la región. Todo esto activo desde el día de ayer a el día de hoy. En consideración a estos antecedentes y en coordinación con la Delegación Presidencial Regional de Ñuble y la Dirección Regional SENAPRED, declara alerta, o sea, cancela alerta amarilla y regional. Cancela la alerta amarilla regional por evento meteorológico, ¿ya? Así que ahí está este aviso para la región del Ñuble. Seguimos con la música y ya regresamos con más de este tu programa Máxima Sintonía Internacional, en vivo y en directo.

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1: 17 horas, 11 minutos.
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1: 17 horas, 17 minutos.
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Seguimos en este su gran programa de la tarde. Somos Máxima Sintonía Internacional, programa absolutamente en vivo, en directo, este día lunes 10 de agosto del 2026. 24 minutos ya nos separan de las 18 horas 6 de la tarde. Último minuto, se suspenden las clases para el martes 11 y miércoles 12 en la región de Atacama. Ahí está la información. Entonces, se suspenden las clases en la región de Atacama por sistema frontal para el día martes 11 y miércoles 12 del presente mes en la región de Atacama. Ahí está nuestro informante, don Gerson Rosales, tirándonos alguna información. Ya, nos vamos de inmediato con el informe del tiempo. A propósito, informe región por región, proporcionado por Dirección Meteorológica de Chile. Ya, ¿qué indica para Arica? Arica 22 grados, cielos mayormente cubiertos, ¿cierto? Pero se cubre por completo y se nubla por completo hacia el anochecer, 22 grados en Arica. Iquique, 19 grados en Iquique, cielos mayormente cubiertos, se nubla por completo hacia el anochecer. Antofagasta 17 grados, cielos nublados y con vientos. Cuidado allí con los vientos en Antofagasta. Rapa Nui 20 grados, cielos mayormente cubiertos, se nubla por completo, ¿cierto? Y empiezan a caer chubascos allí en Rapa Nui. Seguimos con Copiapó, sin temperatura actual, pero está con los cielos mayormente cubiertos esta localidad de nuestro país. Isla, archipiélago Juan Fernández, 11 grados, cielos mayormente despejados. Para Serena y Coquimbo, 14 grados, cielos mayormente despejados, pero cambia esto hacia el anochecer, quedando con cielos mayormente nublados. Valparaíso, zona centro costa de nuestro país, 12 grados, cielos mayormente cubiertos. Santiago, nuestra capital, 9,1 grados, cielos mayormente cubiertos. Se nubla por completo hacia el anochecer y a la espera del frente de mal tiempo que algo de agua traerá a nuestra región metropolitana. Rancagua, 9 grados, cielos mayormente cubiertos. Está Rancagua. Talca sin temperatura actual, pero está con los cielos mayormente despejados. Pero esto cambia hacia el anochecer, quedando con cielos mayormente cubiertos. Para Chillán, 12 grados, cielos despejados en Chillán. Concepción, 11 grados, cielos despejados con vientos que disipan hacia el anochecer. Temuco, 11 grados, cielos completamente despejados en Temuco. Seguimos con Valdivia, 11 grados, cielos despejados en Valdivia. Puerto Montt, 10 grados, cielos mayormente despejados, se despeja por completo hacia el anochecer. Coyhaique, tan solo 2 grados, cielos despejados. Qué frío hace allí, ¿eh? Torres del Paine, esta linda zona turística de nuestro país, sin temperatura actual, pero está con los cielos mayormente despejados. Seguimos con Punta Arenas, tan solo 5 grados allí, cielos mayormente despejados. Y por último, Península Antártica Chilena, que tiene menos 12 grados bajo cero. Cielos nublados, con vientos y nevadas allí en Península Antártica Chilena. Ahí está todo el informe del tiempo. Agradecemos, como siempre, a Dirección Meteorológica de Chile por este su informe del tiempo. Seguimos con la música y ya regresamos con más de este tu programa Máxima Sintonía Internacional, en vivo y en directo.

Seguimos con este su gran programa de la tarde. Somos Máxima Sintonía Internacional en este día lunes, el 10 de agosto del 2026, invierno en nuestro país. 15 minutos nos separan ya de las 18 horas 6 de la tarde. En la información, parlamentarios valoran histórica capitalización de Codelco, pero advierten no es un cheque en blanco, ¿ya? La decisión del gobierno de autorizar a Codelco a retener el 100% de las utilidades correspondientes a el 2025, equivalente a cerca de unos 2.422 millones, generó rápidas reacciones entre el mundo parlamentario. El anuncio fue realizado durante la conmemoración del Día del Minero en la División Andina de Codelco por el viceministro de Minería y Economía, Daniel Mas, y el titular de Hacienda, Jorge Quirós. Este último señaló al respecto que las cosas tienen un límite, y en los últimos años la verdad es que el dinero de Codelco ha terminado traspasando a el fisco, es dinero por el cual, cierto, Codelco se ha ido endeudando. En ese contexto, desde el Congreso, si bien hubo una valorización transversal, cierto, de la medida, también surgieron llamados a transparentar el destino de los recursos, mejorar la gestión de la estatal y considerar el impacto que tendrá en la decisión sobre las cuentas fiscales. Parte de la información. 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

Seguimos en este su gran programa de la tarde. Somos Máxima Sintonía Internacional este día lunes 10 de agosto del 2026. Oiga, lo informamos, ¿eh? Fotos y videos de un hospital y una catedral, los edificios que han colapsado por el terremoto en Colombia, ¿eh? Conmoción hay en Colombia, en el mundo entero, por el fuerte terremoto de magnitud 7.4 que azotó este lunes a el país sudamericano y que deja hasta el momento 111 fallecidos, 87 heridos y decenas de edificaciones colapsadas. A primera hora de esta mañana, las principales ciudades del oeste del país vivieron un momento de pánico, con miles de personas evacuadas y decenas de edificaciones derrumbadas. Quedamos consternados todos encomendados a Dios. Lo que más hay son desaparecidos, dijo a la AFP el líder comunitario Luis Giorgio Moreno en Quibdó, ya la capital del departamento de Chocó, donde se ubicó el epicentro. En esa empobrecida región, las autoridades locales registran 12 personas fallecidas. El sismo ocurrió a eso de las 7 de la mañana con 34 minutos horas locales, 8:34 horas chilenas, según el Servicio Geológico Colombiano y el de Estados Unidos, ¿ya? Ahí está, entonces se ve el video. El gobierno nacional mantiene desplegadas todas sus capacidades para proteger la vida, atender a las comunidades afectadas y llevar ayuda a cada territorio que se necesite, dijo el presidente Abelardo de La Estrella. Desde Bogotá, donde lidera la atención a la emergencia, el mandatario posicionó el 7 de agosto, dio un nuevo balance que además de las víctimas, registra 61 edificios colapsados, 18 centros de salud averiados, 52 instituciones educativas afectadas, 18 vías con daños y 6 aeropuertos con problemas en su infraestructura y sin operación para vuelos comerciales, indicó el mandatario. Ya, subamos un poquito la música y regresamos para despedir este programa.

Seguimos en este su programa Máxima Sintonía, programa que el día de hoy ya llega a su final. Mis gracias a todas y a todos por haber estado junto a nosotros y en nuestra sintonía. Les invitamos ahora a que se quede junto y en la sintonía de cada uno de los medios presentes en este su programa, porque cada uno tiene programación pensada en cada uno de sus auditores desde las 18 horas. Por nuestra parte, gracias, nos vemos, nos encontramos. Chau.

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1: 18 horas, 4 minutos.
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3: 18 horas, 7 minutos.
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1: 18 horas, 32 minutos.
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1: 19 horas, un minuto.
2: 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Hay que perdonar para poder seguir.
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